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sabe más. ¿Lo sabes? ¿Dónde está mi marido? En África.

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0: Mirá la Brasiaria, no te va a gustar.
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0: ¿Al aire?
1: Estamos al aire.
0: Bien, gracias. Gracias, Fernando. Buen día. Bien. Salud. Esta es la audición radial de la gestión obrera ABCCOP. Audición radial de las trabajadoras y trabajadores de la empresa recuperada el 9 de septiembre del año 2001, ABC. Bien. Fecha de hoy.
1: Hoy estamos 25 de julio.
0: 25 de julio del 2026. Hoy es aniversario del asalto al cuartel Moncada en Santiago de Cuba. ¿Verdad?
1: Sí, inicios.
0: Puntapié inicial del proceso revolucionario cubano. El cual siempre le hemos rendido homenaje. Hoy Cuba está atravesando una situación muy difícil.
2: Sí.
0: Es un pueblo heroico, el pueblo cubano, ¿verdad?
2: Sí, exacto.
0: Bien.
2: Sí, ha sabido resistir.
0: Bueno, como siempre, quiero saludar a mis amigos los fascistas. Buen día, fascistas colonienses, y vayas que los hay, de todos los partidos. ¿Verdad?
2: Sí.
0: En Colonia hay fascistas de todos los partidos. Fue la herencia de Sudantex.
2: Sí.
0: Sudantex pasó por Colonia y realmente cuando Sudantex se fue parecía Colonia Ucrania, porque el ejército alemán en 1941 invade la Unión Soviética por Ucrania. Y ahí dejó unos regalillos que hasta el día de hoy están ahí.
2: ¿Sí?
0: Esos fascistas que hay en Ucrania. Fue la pasada del ejército alemán. Bueno, los fascistas que hay en Colonia, que está lleno, es un regalo que nos dejó la industria textil norteamericana. Ah, ¿no lo sabían? Bueno, investiguen. Jessica Falero, buen día.
2: Sí, buen día, buen día.
0: ¿Hace frío?
2: Está fresco.
0: Parece
2: está.
0: Stalingrado esto, ¿verdad?
2: Sí.
0: Bueno.
2: Me diste un puntapié.
0: Bien.
2: Porque hemos estado utilizando lo que hoy se dice el modo inteligencia artificial.
0: Buen día, Fernando Rodríguez. Está enfermo Fernando Rodríguez,
2: sí.
0: Por eso no está con nosotros.
2: Exacto.
0: Esperemos que se mejore pronto.
2: Sí, sí, sí.
0: Dale, Jessica.
2: Bueno, y hemos hecho algunas preguntas, ¿no?
0: Bien.
2: Para, a veces un poco para profundizar, ¿cuál es el pensamiento de la población? ¿No?
0: Sí.
2: Porque esto es lo que tiene, es que hace un recopilado, como se le dice, de toda la información que circula dentro de las redes sociales, diarios que en algún momento difundieron determinada información, imágenes, fotos, ¿no? Para aquellos que les encanta a veces ocultarse detrás de los perfiles, bueno, olvídense.
0: ¿Qué ocultarse detrás de los perfiles? Yo no entiendo mucho eso.
2: Claro, cuando levantan, por ejemplo...
0: Que hay fascistas que se cambian el nombre.
2: Exacto.
0: Y nos putean desde las sombras.
2: Exacto.
0: Sin darse a conocer.
2: Exacto.
0: ¡Ah, fascistas cagones!
2: Sí.
0: ¡Buen día, fascistas cagones!
2: Bueno.
0: Nosotros no nos escondemos.
2: Empezamos a realizarle preguntas a la inteligencia artificial, como se le define hoy.
0: Terrible hija de puta la inteligencia artificial. Yo no la conozco. ¿Vos la conocés?
2: No.
0: ¿No? ¿Trabajó en Sudantex?
2: Tal vez.
0: Es jubilada. Jubilada es su antela de inteligencia artificial.
2: Bueno, es... Entonces empezamos a hacer preguntas, ¿no? O sea, tienen que ser preguntas un poco más bien concretas, como muy fundadas, para que no te aparezcan repreguntas. Sino que empezamos a preguntar, a ver si la Sudantex, específicamente... en el departamento de Colonia tuvo incidencia sobre la cabeza de lo que hoy son los trabajadores.
0: Fueron.
2: Sí.
0: Sí, y hoy son los trabajadores del presente.
2: Exacto. Futuro, sí, no, pasado, presente, futuro.
0: Tienes razón.
2: Entonces, la pregunta fue esa, muy simple, no, o sea, sin mucho recoveco ni dar tanta vuelta, ¿no? Simplemente una pregunta concreta. Y la inteligencia artificial te responde sí.
0: Sí.
2: Sí. Dice, la destrucción de la conciencia de clase obrera y la fragmentación social fortalecieron directamente la hegemonía de la clase dominante a nivel global.
0: Mirá vos.
2: Dice, este fenómeno, observado tanto a nivel local como global, tras la reestructuración industrial y la consolidación del modelo neoliberal en las últimas partes del siglo XX.
0: Bien.
2: ¿No?
0: ¿Me dejás decirte algo?
2: Sí.
0: Sudanté se instala en nuestra ciudad en 1948. Uh-huh. Hacía 3 añitos que había terminado la invasión nazi a la Unión Soviética y que por consecuencia había terminado la Segunda Guerra Mundial. Sudanté venía de ganar la Segunda Guerra Mundial porque es propiedad norteamericana. Uh-huh. Llama la atención, ¿verdad?
2: Sí.
0: La multinacional instaló las máquinas y su ideología, que hasta el día de hoy esa ideología viene en la cabeza de los trabajadores.
2: Sí.
0: De todos los centros de trabajo. El conservadurismo, fundamentalmente. Uh-huh. El antisindicalismo. El ocultamiento de la lucha de clases. Como se ocultaban los accidentes de trabajo, ¿sabías?
2: Claro.
0: La multinacional ocultaba los accidentes de trabajo y las enfermedades profesionales. Uh-huh. ¿Por qué hacía eso? Para que la vieran como algo insuperable. Lo mejor que le podía pasar a los colonienses es que hayan venido los norteamericanos a poner una fábrica.
2: Claro.
0: Y en las fábricas norteamericanas nadie se lastima, nadie se enferma, nadie se contamina. Entonces, cada vez que alguien se accidentaba o se enfermaba producto de la contaminación, lo ocultaban, no lo propagandeaban, como en tantos otros lugares se propagandea. ¿Verdad?
2: Claro.
0: ¡Qué bandidaje!
2: Ah, sí.
0: Y bueno, se llenó de fascista.
2: Exacto. Eso llevó a la debilitación de la identidad de clase.
0: Sí.
2: Y ahí, ¿no? Se va rompiendo con la solidaridad, con el humanismo, ¿no? Porque te van deshumanizando. Y también algo que me llama la atención, dice, la cooptación ideológica.
0: Sí, por supuesto.
2: La adopción del relato de la meritocracia.
0: Sí.
2: Y el individualismo como parte del propio sector popular. O sea que lo que hicieron fue instalar el hacela tuya desde un principio, sí, sacando, ¿no?, toda posibilidad de organización y sindicalización que ellos no pudieran controlar, ¿no? Porque cuando hablas de enfermedad, a mí me llama la atención de que no le dieron, o sea, no había posibilidad dentro de esa planta poder crear realmente un sindicato, una organización
0: clasista, de clase.
2: De clase. De clase. Sí. Y bueno, y si seguís ¿no? Profundizando, dice, la división interna de las clases trabajadoras, por ejemplo, la distancia social y el desprecio entre distintos sectores de la misma clase obrera. Por ejemplo, el trabajador de la fábrica miraba por arriba del hombro, podemos decirlo, o con desprecio
0: al resto de los trabajadores.
2: Sí. Eso es algo que también... Eso.
0: Yo lo vi acá. Lo vi en una empresa de ómnibus. Cómo el trabajador de la otra empresa miraba por arriba del hombro a los que ellos mismos habían bautizado la cooperativa del guiso. Ah, ¿no lo sabían? Bueno, ahí lo tienen. Sí, los choferes de la otra empresa bautizaron a ABC Coop la cooperativa del guiso. ¿Por qué? Porque cuando nosotros fundamos la organización, donábamos nuestros jornales, trabajábamos voluntariamente para poder seguir trabajando. Y en medio de una guerra con la otra empresa y el poder amigo de la otra empresa, tuvimos que trabajar muchísimos jornales sin cobrar para poder seguir trabajando. Eso se discute hasta el día de hoy y se critica hasta el día de hoy.
2: Sí, sí, sí.
0: Entonces nosotros cocinábamos todos los mediodías para que los trabajadores pudiéramos comer a mediodía y de noche. Entonces, los que nos miraban por arriba del hombro y a su vez se arrastraban ante el patrón, nos habían bautizado la cooperativa del guiso con un profundo desprecio. Recuerdo algunos nombres que un día se los voy a contar, porque hay gente que no puede quedar en el olvido, porque han hecho mucho daño, sobre todo a la clase trabajadora. Un día le vamos a contar. Me pregunto, Jessica Falero,
2: sí,
0: ¿cómo nos hubiera visto el personal jerárquico de Sudantex a los trabajadores de ABC Coop? ¿Qué hubiera hecho un capataz, un jefe de personal, un mando medio de Sudantex si se hubiera encontrado en la calle con un trabajador de Sudantex caminando con un trabajador de ABC Coop? ¿Cuánto hubiera durado ese trabajador de la fábrica?
2: No hubiera durado nada.
0: ¿Verdad?
2: Sí.
0: Lo hubieran rajado por teléfono.
2: Sí.
0: ¿Cómo se van a juntar con esa gente?
2: No, con esos revoltosos no.
0: Revoltosos, dijo un edil del Frente Amplio. No se junten con esos revoltosos, decía un edil del Frente Amplio.
2: Sí.
0: Sí, del Frente Amplio, sí.
2: Bueno, como seguimos profundizando, ¿no? Pues por diferentes motivos, ¿no? Porque nosotros queríamos ver no solo si si era posible que, como nosotros analizamos, difundimos, ¿no? ¿Qué es lo que generó que hoy los trabajadores tuvieran esta concepción, esta visión sobre otros trabajadores? Bueno, vimos que a lo largo de los años fue profundizándose esa visión o idea del propio capital, que al momento de instalarse no solo trajo su capital para colocarse, sino también qué es lo que pretendía, cómo controlar que nada se le escapara, ¿verdad? Bueno, también queríamos saber cómo ve la inteligencia artificial a nuestra organización.
0: Bueno, ¿qué dice?
2: ¿Y qué información tiene sobre nuestra organización?
0: ¿Qué dice la señora inteligencia artificial?
2: Bueno, lo primero que dice que
0: No se junten con nosotros.
2: Más o menos. Dice, ABC COP, el control obrero en ABC COP funciona mediante una estructura horizontal y democrática que elimina la figura del patrón.
0: A la mierda.
2: O...
0: ¿Cuántas ilusiones se han caído?
2: Gerente tradicional, trasladando todas las decisiones claves a quienes conducen y mantienen los ómnibus diariamente. El día a día de esta gestión obrera se rige por las siguientes pilares organizativos.
0: A ver.
2: Asamblea General.
0: ¿Qué te parece? Hijo de puta, mirá.
2: Te lo define de esta manera. Es el órgano máximo de decisión. Todos los trabajadores tienen voz y voto por igual. Un trabajador, un voto. Bien. Allí se define las grandes inversiones, pequeñas inversiones, el destino de los excedentes y sanciones si fueran necesarias aplicar a cada trabajador.
0: Vayan tomando nota de lo que dice la inteligencia artificial, esa que ustedes adoran, fascistas.
2: El Consejo de Administración es rotativo.
0: Bien.
2: La gestión diaria la ejecuta un consejo elegido por la propia asamblea. Estos cargos son revocables en cualquier momento y son rotativos en cualquier momento en que la asamblea se vuelva a retomar, lo que evita la acumulación de poder o la creación de una nueva burocracia dentro de esa gestión obrera.
0: Bien. ¿Qué quiere decir, Jessica? Que la asamblea, cada vez que se reúne, que es en forma obligatoria una vez a la semana, tiene el poder de cambiar, si quiere, por mayoría, lo que nosotros denominamos el secretariado,
2: sí.
0: Los dirigentes de la organización pueden ser cambiados semanalmente.
2: Pueden ser cambiados semanalmente.
0: O sea que nosotros nos cagamos en las elecciones.
2: ¿Sí?
0: ¿Verdad?
2: ¿Sí?
0: Ahí la asamblea por mayoría, ante el planteo de cualquiera de sus integrantes, puede establecer, incorporar fulano o mengano a la dirección o al secretariado, o sacar a fulano o a mengano porque no ha rendido lo suficiente del secretariado.
2: Exacto. Los compañeros pueden...
0: ¿Vos sabías que Chávez, Hugo Chávez, el teniente coronel, por allá por finales de la década del 90, estableció por voto popular un cambio en la Constitución de la República de Venezuela y se le incorporó el referéndum revocatorio?
2: Sí.
0: ¿Qué es el referéndum revocatorio? Lo mismo que hace ABC COP.
2: Sí.
0: La Asamblea es el organismo que puede aplicar el referéndum revocatorio. ¿Qué es lo que acabamos de explicar?
2: Exacto.
0: Se revoca la responsabilidad de los dirigentes y se incorporan nuevos dirigentes. Eso en Venezuela se planteó para hacerse cada 2 años. Si el pueblo no estaba de acuerdo con el presidente, se convocaba a la población a votar. para ver si querían seguir o no querían seguir con el gobierno que había sido elegido.
2: Sí.
0: Qué interesante, ¿no?
2: Sí, es sumamente interesante.
0: ¿Cuántos fascistas saben esto? Casi ninguno.
2: No.
0: Pero se llevan por lo que dice la televisión. Es sí. una dictadura, se están muriendo de hambre. ¿Eh?
2: Sí.
0: Qué horrible, ¿no?
2: No,
0: cuánta
2: es terrible.
0: Ignorancia.
2: Sí, sí, sí.
0: Cuánta ignorancia. ¿Seguimos?
2: Seguimos.
0: Puede ser, Jessica.
2: Sí.
0: Nosotros siempre estamos informando de nuestros 25 años y las fechas que fueron fundamentales en nuestra historia.
2: Sí.
0: ¿Verdad que sí?
2: Sí.
0: Arrancábamos con aquel 9 de septiembre del año 2001, Asamblea sí. de Fundación. 9 de septiembre del año 2001, Asamblea Fundacional.
2: Sí.
0: Bien. Y después fuimos incorporando una serie de fechas que han sido claves en nuestra historia. Recién sí. recordábamos que se van a cumplir 10 años este mes de los inicios de una lucha que dio tanto beneficio a las familias colonienses. ¿O no fue un beneficio a la familia coloniense que los niños con túnica y moña no pagaran boleto? ¿Saben por qué en Colonia los niños de túnica y moña no pagan boleto? Por el Ejército Rojo de Abececop, que tuvo que dar una dura batalla para que el ministro de Transporte y Obras Públicas del año 2016, que era Rossi, Víctor Rossi, informara a través de la Intendencia de Colonia a las empresas de transporte urbano y departamental, a todas las empresas de Colonia que cobraban el boleto a los escolares, el ministro Rossi les dijo: señores, si le siguen cobrando el boleto a los escolares, le vamos a sacar el fideicomiso del boleto. Y nosotros siempre decimos, cada vez que un chofer de las otras empresas veían a un niño de túnica blanca y moña azul, se ponía a llorar. Lloraba moco tendido.
2: Sí, bueno.
0: ¿Cómo no me voy a reír?
2: No, está bien, obvio. Pero
0: ¿cómo no me voy a reír?
2: Sí.
0: Si nos habrán pegado.
2: Sí.
0: Si nos habrán denunciado. Si habrán hecho fuerza para que nos quedemos sin trabajo. Sí. Hasta hoy están haciendo fuerza para que nos quedemos sin trabajo. Nos tenemos que reír, no le tenemos miedo.
2: No. Bueno, con respecto a lo que vos decías, también estuvimos indagando en la inteligencia artificial. Dice, la lucha por el boleto escolar gratuito en Colonia de Sacramento tuvo a Abececop como un actor protagónico de solidaridad obrera al ponerse del lado de las familias frente al cobro irregular de pasajeros definidos como escolares.
0: Exacto. Bien.
2: Dice, la cooperativa asumió un rol central en el conflicto social a través de las siguientes acciones. El quiebre de la ordenanza municipal, donde decía que mientras se limitaba al estudiante, en ese caso al escolar, por ejemplo, dice, mientras la Intendencia de Colonia mantenía una normativa obsoleta que limitaba la gratuidad a un solo kilómetro de distancia, un kilómetro de distancia, dice, permitiendo que empresas privadas cobraran el viaje a cientos de niños de barrios periféricos como El General. Por ejemplo, si vos a un kilómetro de tu casa tenés una escuela, vos estabas obligado a ir ahí.
0: A esa escuela.
2: Ah, no podías irte para
0: atrás. ¿Sabés cuál fue el problema? ¿Me permitís?
2: Sí.
0: Estoy haciendo memoria. Uh-huh. Esto lo inició una madre argentina, que era artesana. Uh-huh. Y se puso en contacto con uno de nuestros capitanes del Ejército Rojo, el Toto. El Toto lo planteó en una asamblea. Esa madre tenía que ir al centro porque no tenía lugar para su hijo en la escuela del General. Entonces tenía que viajar desde el General, que era donde esa madre vivía, y llevar al niño al centro, a la escuela. Y como la ley decía que estaba obligada a llevar a su hijo a la escuela de General, que era ahí a la vuelta de la esquina donde ella vivía, no se le permitía porque no tenía lugar la escuela.
2: Claro.
0: Entonces estaba obligada a llevarla a una escuela del centro. Y por no llevarla a la escuela de General, le cobraban el boleto. Fíjate qué injusticia. Uh-huh. Estamos diciendo verdades.
2: Claro.
0: ¿Y ustedes dicen que por eso no nos quieren? Claro que por eso tampoco nos quieren. Porque no nos callamos la boca. ¿Verdad?
2: Exacto.
0: Bien.
2: Bueno. Dice, los trabajadores de ABC Coop votaron en la asamblea respaldar activamente el reclamo popular, ¿no? Siempre la asamblea, ¿no? Sí. Eso es algo que te lo remarca constante, ¿no?
0: Bien.
2: Lo tiene bien claro. Pero para ir al tema musical también,
0: sí,
2: vamos a asociar esto. La Alianza Obrero-Estudiantil.
0: Bien. Obreros y estudiantes, unidos y adelante.
2: Exacto.
0: Bien, vamos a escuchar a Violeta Parra.
2: Sí.
0: Sí, escuchamos a Violeta Parra, la comunista chilena.
2: Comunista chilena.
0: Así se alunan los fascistas. Si lo tenés, Fernando.
2: Pásale el tema musical.
0: Que vivan los estudiantes. Violeta Parra.
2: Mientras él puede buscarlo, nosotros seguimos. Dice, ABC Coop no solo transportaba de forma abierta a los escolares en sus unidades, sino que marchó junto a los padres organizados, vecinos, y también en ese mismo momento se une el sindicato de docentes, FENAPES.
0: Ahí está, FENAPES participó en aquella marcha del 10 de octubre, 10 de octubre del año 2016, una marcha desde la plazoleta indígena, ahí en la ruta 1, a la Junta Departamental.
2: Bien.
0: ¡Ay, qué olor a miada que había en la Junta! ¡Se mearon!
2: Vamos al tema musical y volvemos.

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1: Bien, gracias Fernando. Acabamos de escuchar a Violeta Parra, la comunista chilena. Que vivan los estudiantes, recordando el 10º aniversario. 10 años en que la lucha de los trabajadores de ABC Coop hizo que quedara prohibido cobrarle el boleto a un niño con túnica y moña. Los choferes de algunas empresas de ómnibus, cada vez que veían un niño con túnica y moña, se ponían a llorar y llamaban al patrón: ¡bájame, bájame, que viene un niño de la escuela! ¿Qué hago? Bien.
2: Bueno.
1: No se enojen, fascista. Queremos saludar a Fernando Rodríguez. Dice: el fascismo se caracteriza por disfrazarse de libertad y de democracia. Hasta se disfraza de izquierda. A ver, Fernando, ¿vos me estás hablando del Frente Amplio? ¿Puede ser, Fernando Rodríguez, que el Frente Amplio, esos fascistas, se hayan disfrazado de izquierda y nos repitan todos los días lo mismo? Nosotros somos la izquierda. Nosotros somos la izquierda. La izquierda que entrega la patria. La izquierda que entrega los recursos naturales. La izquierda al servicio del sionismo. ¿Verdad?
2: Eso.
1: La izquierda que no se anima a denunciar al Estado genocida de Israel, que está masacrando al pueblo palestino. ¿Estoy equivocado, Fernando Rodríguez? Dice Fernando Rodríguez: en materia de educación, el puntapié inicial lo dio el Frente Amplio con Tabaré y su plan Ceibal, traído por Nicolás Negroponte, exfuncionario de la CIA. Vayan anotando. ¿Quiénes son los pajaritos que nos gobiernan?
2: Sí, sí, sí. Bueno, un saludo a Esteban Calone, que también, desde Paso de los Toros, dice... Dice, buen día, dice, saludos desde Paso de los Toros.

0: creas la mentira que ellos instalan a través de los medios de comunicación. ¿Por qué? Bueno, acá en un momento dice, Fernando Rodríguez dice, en materia de educación, el puntapié, ¿no? Iniciarlo de... Bueno, ¿quiénes hoy están dentro de la educación, metidos dentro de la... Los capitales financieros internacionales están metidos, ¿no? ¿Por qué? Porque te hacen la propaganda de, bueno, yo voy a aportar, ¿no?, como un bien a la sociedad, determinada cantidad de dinero, o hasta voy más allá. Los quiero formar yo, ¿no? Entonces empiezan a buscar los centros de educación y empiezan a captar diferentes jóvenes y ellos los preparan ¿para qué? Para insertarse en la sociedad. ¿Recuerdan la propaganda de aquella cantidad de maestros que circulaban, ¿no?, en los ómnibus, que después eran trasladados a un centro educativo que ellos mismos, ¿no?, el propio capital había instalado para preparar a los futuros maestros o a los futuros, ¿no?, sociólogos, ¿no?, aquellos que después luego se iban a insertar en la sociedad.
1: Sí. Para que formaban los líderes.
0: Los líderes.
1: Los líderes fascistas del futuro.
0: Exacto.
1: Exacto. Formaban ellos.
0: Sí, sí. Hasta ellos el día de hoy la está. Hasta el día de hoy están. Sí.
1: Ellos,
0: ¿no?,
1: corrían con los gastos.
0: Claro, ¿cómo no van a correr con los gastos si no pagan un mango por absolutamente nada? Vienen, se instalan, te contaminan, se van quedando con la tierra, se van quedando con el agua y encima preparan ellos mismos el terreno para que las futuras generaciones sigan aceptando y tolerando y se sigan sometiendo a los mandatos o la planificación, ¿no?, de el control absoluto de las cabezas.
1: Sí. ¿Me estaba acordando de algo, Jessica?
0: Decime.
1: Ayer hicimos el primer service al ómnibus 0 kilómetro. ¿Saben cuánto sale un cambio de aceite y de filtro de un ómnibus de esa característica, trabajo que se hace en una hora y media? $170.
0: ¿No? ¿Sí?
1: $170. Ese es el precio.
0: De esas dos.
1: Que los trabajadores tuvimos que pagar por el primer service. Mm. Cambio de aceite, cambio de filtros.
0: Ahí va. Está, el servi completo me está
1: el
0: hablando.
1: El servi completo, por
0: bueno,
1: supuesto.
0: Ahí va.
1: Que se hace a un determinado número de kilómetros.
0: Sí, sí, sí.
1: Y es
0: sí.
1: obligatorio para no perder la garantía.
0: Bueno, si estamos hablando del servi completo, son $1,700.
1: Perdón, me equivoqué en los números.
0: Está. Ahora, sí, el valor del filtro, sí, porque está estipulado.
1: Sí, son $1,700. Perdón. Sí, sí, soy una bestia.
0: No.
1: Más de $1,000.
0: Sí.
1: Más de $1,000, un trabajo que lo hace un mecánico que mandan de la empresa que nos vende el ómnibus en cuestión de 2 horas y media.
0: Sí.
1: $1,700. Tenés razón.
0: Sí, sí, sí.
1: Llama la atención.
0: Sí.
1: Bueno, ¿sabés lo que me estaba acordando? Que cuando nosotros trajimos ese magnífico ómnibus que hizo calentar a más de 4 fascistas,
0: sí,
1: que hasta ahora están enojados,
0: sí,
1: porque entienden que nosotros, los piojosos y revoltosos, no tenemos derecho a comprar un ómnibus de esa característica. Cuando lo quisimos presentar en el canal de televisión de Colonia, nos dijeron que no, que ellos no nos iban a hacer propaganda a nosotros y que si queríamos propaganda la teníamos que pagar. Fíjense lo que nosotros queríamos. Queríamos decirle a la población de Colonia que los trabajadores también podemos, a través de la

0: organización tener una empresa de transporte de pasajeros con ómnibus ultramodernos. No solamente el gran capital puede hacerlo, comprando barcos eléctricos.
1: Sí.
0: No, los trabajadores también podemos. Y el canal de televisión nos dijo, si quieren propaganda, paguen.
1: Sí.
0: Y dos por tres vemos alguna empresa multinacional haciendo propaganda. ¿Pagarán? ¿O le harán favores al canal? Así es el lugar donde nosotros vivimos, donde los canales de televisión, los medios de comunicación están al servicio del gran capital.
1: Sí.
0: Y para los trabajadores no hay nada.
1: No.
0: Es jodido, ¿verdad?
1: Es jodido, sí,
0: es difícil, Colonia. Sí. Podemos decir que Colonia es la Ucrania del continente latinoamericano.
1: Sí.
0: La Ucrania del continente latinoamericano.
1: Uh-huh.
0: Lo único que falta acá es el batallón Azov.
1: Sí. Sí, y estamos completos.
0: Bien.
1: Bueno, un saludo a Gerardo Morales, Gerardo. Que allí el compañero se fue conectando.
0: Un abrazo, Gerardo.
1: Bueno, creo que también para aquellos que están tan ansiosos, ¿no? Porque estábamos hablando de lo que invirtieron un grupo de trabajadores, no solo lo que han invertido durante tanto tiempo, sino lo que hemos invertido ahora con esta unidad nueva, $240,000, ¿ah? Que
0: el valor del ómnibus.
1: Exacto. Que todavía encima, ¿no? Como está en el transcurso de la garantía, tenemos que mantener el servi. $1,700, nada más y nada menos, ¿no? Vas agregándole $240,000, $1,700, el próximo servi, y así seguimos, ¿no? Pero, a pesar de todo, ¿no? Y el odio destilado por muchos, la gente se va arrimando y nos va pidiendo ese ómnibus. Se dio una situación que hay una usuaria en la que hace mucho tiempo no puede salir de su propia casa.
0: Sí. Silla de ruedas.
1: En silla de ruedas. Tenemos, en este caso son dos. Nos llamaron uno de los compañeros, el compañero en ese momento, el chofer, nos llama y nos pregunta, porque la usuaria estaba preguntando en qué momento íbamos a poner de nuevo ese ómnibus a circular.
0: ¡El Katiuska!
1: Exacto, exacto. Y entonces, nosotros pensábamos que lo íbamos a poner el lunes, pero en este momento, en el correr de la mañana,
0: Ya está puesto.
1: Circulando.
0: ¿Está? Sí,
1: sí, y va a volver a salir nuevamente en el correr de la tarde. Para aquellos que, a pesar, ¿no?, del odio acumulado y la envidia, todos están desesperados por sentarse en el Katiuska.
0: Sí.
1: ¿Por qué? Porque es calentito, porque tiene, ¿no?, tiene su atracción. Y bueno, y por el otro lado, brinda un beneficio, en este caso, para estas usuarias que hace mucho tiempo no pueden salir de sus casas. Queda a pocos metros de la casa de cualquiera de las dos usuarias, en la que se puede transportar porque tiene en la puerta de atrás una rampa en la cual comienza a bajar, se desliza, sube la silla de ruedas, tranca y el usuario con total tranquilidad y todos los cuidados que se debe tener, sube. Entonces, no solo brindamos un servicio, no solo estamos dándole la posibilidad a que el adulto mayor tenga menos riesgo de chocarse el escalón porque ese ómnibus se inclina, sino que también le damos calidad al momento de subirse cuando estás calentito con un frío terrible. Pero lo fundamental de todo esto es que le estamos dando vida, calidad de vida a dos usuarias. El derecho a salir, el derecho a ver el cielo, el derecho a mojarse, el derecho a estar en la calle, el derecho a poder hacer sus propios mandados. Le estamos dando calidad de vida, nada más y nada menos. A eso que ustedes atropellan, a eso a que ustedes le exigen las pasadas de hora, a eso a lo que ustedes le están presionando de forma constante y permanente y agrediendo a través de las redes sociales, a esos son los que ustedes ningunean permanentemente. ¿Ah? Pero no nos importa. ¿Saben por qué? Porque nuestra humanidad y nuestra solidaridad no se acaba. Porque ustedes son antisolidarios. Porque ustedes están deshumanizados. No, todo lo contrario. Nosotros seguimos creciendo en humanidad. Seguimos debatiendo y discutiendo en nuestras asambleas, aunque muchos que pasaron y participaron nos apuñalaron. No nos interesa, ¿saben? No nos interesa. Porque muy bien que votaron, muy bien que participaron, muy bien que en momentos se llevaron sus cargos, ¿no? Porque si hoy yo participo de las asambleas y mis propios compañeros me votan, me dan la confianza para estar en un lugar que es definido como Secretaría de Organización, y hay otros que también pasaron, ¿tá? Y a pesar de eso nos robaron, no importa, porque acá estamos firmes y seguimos firmes y dignos
0: como
1: dando
0: decía
1: batalla.
0: El emperador Marco Aurelio, firmes y dignos.
1: Exacto. Y un saludo a los compañeros que en este momento están ahí, ¿no? Circulando en ese Katiuska, que en este momento está el chofer y el guarda, la compañera, una compañera joven, que también es otra de las opciones que nosotros también tenemos, brindamos apertura de trabajo. En un Uruguay que se cae a pedazos, que van entregando la tierra, que va a profundizar la desocupación, que el hambre se va a agravar, ¿no? Nosotros seguimos creyendo en los trabajadores y seguimos abriendo las puertas a cada trabajador. Hoy hay una compañera que lleva 2 días.
0: Ingresó ayer.
1: Ingresó antes de ayer. Un día de práctica y decíamos nosotros, bueno, pero las necesidades son urgentes. La de la compañera y la nuestra por seguir
0: mañana
1: creciendo.
0: Mañana va a cobrar sus primeros
1: jornales.
0: Exacto. Mañana.
1: Sí.
0: Sábado sagrado en Avecicop.
1: Dice el chofer del ómnibus, Mario Gabriel Ancheta, dice, están todos los pasajeros escuchando atentos. Bueno, me alegro.
0: Más vale así, más vale así.
1: Me alegro que el pasajero conozca nuestra historia, nuestra interna, porque ¿qué es lo que nosotros volcamos acá? Nuestra interna, nuestro funcionamiento. Pero también volcamos las veces que nuestros compañeros desde sus inicios fueron ninguneados, perseguidos, ¿no? Y a pesar de toda la situación y las batallas dadas, acá están, firmes, y seguimos y continuamos creciendo y desarrollándonos. Bien. Eso es lo importante para nosotros. Bueno.
0: Bien.
1: Creo que son 8:57.
0: 8:57. Para los que quedaron sin saber el por qué Katiuska, bueno, le vamos a decir que Katiuska quiere decir el órgano de Stalin.
1: No.
0: ¿Entendieron, fascistas? Bien.
1: Bien.
0: ¿Nos vamos?
1: Sí.
0: Estamos en hora. Gracias, Fernando.
1: Gracias, Fernando. A ver, no hay que perder la costumbre en determinadas cuestiones. porque así nos ha identificado a través de las redes sociales y así se ha identificado un programa que lo que pretende es el despertar de la población y la toma de conciencia. El que lucha gana y el que no se muere de hambre.
0: Está comprobado.
1: Está comprobado.
0: ¿Verdad?
1: Exacto. Bien. Nos vemos el próximo sábado a las 8 de la mañana.
0: Gracias, Fernando.
1: Un saludo a aquellos compañeros que nos escuchan y a los usuarios que nos escuchan, pero que aún no nos entienden.
0: Bien. Y no es fácil entendernos.
1: No, no.

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1: Seguimos compartiendo la mañana aquí en la 93.5. Le vamos a dar la bienvenida a Gustavo Helbus de FENAPES. Varios temas para conversar esta mañana sobre precisamente las actividades de la educación. La Federación Nacional de Profesores de Enseñanza Secundaria, siempre con actividades. Tenemos a Gustavo Helbus, que es un referente del departamento, trabajando principalmente en la zona este, pero también a nivel nacional. Ya le agradecemos que nos pueda recibir esta mañana para charlar unos minutos. ¿Qué tal? Buen día. ¿Cómo te va?
2: Buen día, Martín. ¿Cómo andás? La verdad que un gustazo estar participando de la mañana de la radio.
1: Bueno, sabemos que vienen con muchas actividades y nos gustaría ir repasando algunas, como por ejemplo que se viene el Congreso Nacional de Educación y esto es un hito importante. ¿Cómo se preparan para esto?
2: Bueno, mirá, el Congreso Nacional de Educación entró a funcionar, como quien dice, desde finales del año pasado. Se conformó una mesa ejecutiva, luego una comisión organizadora. A mí me toca participar de esa instancia por la Coordinadora de Sindicatos de la Enseñanza. Lo que está avanzando ahora es en la conformación de las comisiones departamentales. Ayer se instaló en el departamento de Colonia. Y en breve ya va a estar disponible la posibilidad de que cualquier ciudadano mayor de 16 años pueda solicitar una asamblea territorial con un quórum mínimo de 15 personas para discutir en torno a cuatro ejes. Así que bueno, el Congreso Nacional de Educación nos hemos comprometido como sindicatos de la enseñanza que tenga una amplia participación y una llegada de alcance nacional con miles de asambleas territoriales.
1: En esta instancia, ¿qué es lo que es importante destacar que resulta de estos congresos? ¿Qué es lo que se pretende lograr?
2: Bueno, el Congreso Nacional de Educación está pensado para generar insumos para una estrategia nacional de educación. Recordemos que el primero se implementa ya por el año 2006, el Congreso Julio Castro, que tuvo a la FENAPES como impulsora de ese Congreso. En realidad, primero hubo un debate educativo que luego terminó conjugándose en un Congreso Nacional de Educación. Lamentablemente, las resoluciones de aquel Congreso luego no fueron tomadas en su totalidad y resultó una Ley General de Educación que no tomó absolutamente todos los insumos que se habían planteado en el Congreso. Luego siguieron un par de congresos más, donde se disminuyó la participación y claramente nos fuimos alejando de nuestra reivindicación de que el Congreso Nacional de Educación tenga efectos vinculantes, o sea, que lo que se resuelve luego sea tomado y aplicado por parte del gobierno de turno. En el periodo anterior el Congreso no se convocó, en el periodo de gobierno anterior, y ahora vuelve a convocarse. Y hay un poco el incentivo de retomar este mecanismo que estaba dormido, pero que es muy interesante porque fíjate que propone un sistema donde cualquier persona, asegurando un quórum en el interior de 15 personas mayores de 16 años, ya puede estar definiendo un delegado para la instancia del plenario final, pero a su vez discutiendo e intercambiando sobre educación. Tiene un formato, la verdad, que muy interesante. Nosotros, como FENAPES, aguardamos que haya una participación de la ciudadanía. Incluso, a ver, lo que más resulta atractivo es poder intercambiar con personas que no necesariamente están involucradas al hecho educativo en sí, institucionalmente, digamos.
1: Para ir viendo algunos otros temas de actualidad, el mes pasado se hizo el anuncio de incorporar psicólogos en los liceos del Uruguay para alumnos de séptimo, octavo y noveno de ciclo básico. ¿Esto cómo fue recibido por FENAPES en un tema tan importante como es la salud mental y la necesidad de precisamente dotar o tener estos profesionales atendiendo a los alumnos, a los estudiantes?
2: Bueno, en primera instancia, cuando tomamos conocimiento del anuncio por parte del Ministerio de Salud Pública, lo primero que se nos ocurrió hacer fue saludar la iniciativa. No obstante, luego lo que nos encontramos es que el presupuesto con el que se financiaría esto son de 25 millones de pesos, lo cual las cuentas evidencian que no, en realidad no alcanzaría para lograr el objetivo de cubrir los más de 300, al menos, liceos que tiene educación secundaria. Indagando luego en ámbitos con la ANEP, lo que pudimos saber es que, en definitiva, este dinero se colocaría para generar mayor agilidad o mejores mecanismos cuando haya situaciones que deban ser derivadas con relativa urgencia, en el caso de, por ejemplo, las policlínicas y demás en el marco de ACE. Entonces, en realidad no estamos hablando de una presencia total, una cobertura total de psicólogas y psicólogos en los centros educativos, sino de una inyección ahí presupuestal para agilizar mecanismos de derivación.
1: Claro.
2: Porque 25 millones alcanza para 20 psicólogos, claro, 30.
1: Hay que tener en cuenta una cosa, a ver si no estamos mal con respecto al tema, que ya hay un servicio de atención para los estudiantes, pero que está como regionalizado. No sé si es así como funciona actualmente.
2: En realidad se ha avanzado, porque esto hay que reconocerlo, se ha avanzado en la instalación de psicólogas y psicólogos en los ámbitos de la ANEP. Muchos liceos cuentan con al menos una figura. A veces es verdad que se ha sobrecargado la función, porque en el caso de la zona tenemos, por ejemplo, un psicólogo que está trabajando una parte del horario en el Liceo de Nueva Albesia y otra parte del horario en el Liceo de Colonia Valdense. Y en tanto salarialmente, y por lo que implica la tarea, tampoco es una cuestión demasiado atractiva con respecto al ámbito privado, en algunos lugares no se ha podido cubrir, como es el caso de Rosario, que el psicólogo que podría designarse ahí tendría que compartir el horario junto con el Liceo de Juan Lacase. Claro. Entonces, Rosario tiene previsto la cobertura de un cargo que no se ha podido cubrir. Hay avances en esos aspectos. Hace años estas figuras no las teníamos, pero aún sin una cobertura total y nacional.
1: Claro. Vaya si es necesario, teniendo en cuenta situaciones que han ocurrido durante estos últimos tiempos, y con alguna preocupación que surge ahora también de algunos liceos donde se está viendo hechos de violencia, y ahí cómo actúa el profesor, cómo actúa el docente, porque se han generado peleas, digamos, enfrentamientos, a veces con alumnos y a veces con personas ajenas al centro de estudios. ¿Cómo lo vienen observando ustedes como gremio que nuclea, que reúne y que se preocupa por el trabajo de los docentes?
2: Sí, con preocupación. Nosotros hemos podido avanzar en los últimos años, ya con la administración anterior, en un protocolo que atienda las situaciones, pero particularmente cuando suceden hechos violentos que afectan a funcionarias y funcionarios. Tenemos una realidad sumamente novedosa y que implica todo un desafío, porque muchas cuestiones que terminan teniendo consecuencias a nivel liceal o a nivel de los centros de estudio no son necesariamente situaciones que se generan ahí dentro, sino que muchas veces tienen que ver con el uso de las redes sociales. Y muchas veces nos encontramos con este desafío de cómo contener una situación donde no la podemos advertir. Muchos de los conflictos suceden en esos términos. Hay un conflicto que se da en las redes sociales, que está en principio invisible, y cuando la situación estalla, en realidad hay que ver cómo contener en el momento y recomponer luego. Porque toda institución educativa, cuando se da un hecho de esta característica, luego tiene que pensar en cómo se recompone todo el clima institucional. El abordaje siempre tiene que ser, desde nuestra perspectiva, un abordaje pedagógico que tenga la posibilidad de una reconstrucción, de un abordaje en términos de cómo el conflicto debería ser solucionado en otros términos. No es la institución educativa ajena a situaciones de violencia que se dan por fuera de la institución. Y también nos parece que tiene que empezar a haber un trabajo mucho más colaborativo entre la institución y la familia, ¿no? Porque muchas veces terminan estallando cuestiones en los centros educativos que son producto de elementos externos.
1: Hay un grupo de padres, hemos visto en algunas entrevistas, que solicitan la colocación de cámaras para tener este otro control desde lo que, digamos, hacia adentro de y en las inmediaciones? ¿Cómo, desde FENAPES, cómo se ve esta iniciativa que ha surgido como algo que plantean algunos padres?
2: Sí, en realidad, a ver, el hecho de las cámaras lo que te permite es poder cotejar muchas veces después de que los hechos ya sucedieron, porque tampoco es que haya un funcionario cotejando todo el tiempo y pudiendo advertir lo que va a suceder.
1: Claro.
2: En realidad es una tremenda complejidad. La otra complejidad que tiene el Liceo Departamental de Colonia es la superpoblación. Entonces, la cantidad de estudiantes implica siempre un potencial superior en términos de conflictos. Y estamos hablando de estudiantes en su etapa de la adolescencia, que está atravesada por sí misma por lo conflictivo, muchas veces. Entonces, el tema cámara se ha implementado en varios liceos. Siempre hay que tener en cuenta ahí que hay lugares que tienen que ser resguardados, que no pueden ser filmados, que no pueden colocarse, como por ejemplo dentro de los salones de clase, en la sala de profesores, que sea a la intimidad del trabajo docente. Obviamente tampoco en los baños, hay que ver también la disposición de esas cámaras. Está claro que la vigilancia es un mecanismo de control, pero si no se le da un abordaje en términos pedagógicos y trabajar el conflicto, trabajar las consecuencias y demás, lo único que podemos hacer es tener estos sistemas que no darían extremadamente soluciones. Yo asumo que el Liceo Departamental de Colonia tiene estos conflictos producto de la población que tiene, ¿no? Una población que está, hace que el liceo esté bastante saturado.
1: Y con respecto al otro liceo, es decir, Liceo 2, ¿cómo está en relación? Porque hay un segundo, bueno, ahora vamos a hablar en un ratito de la posibilidad de un tercer liceo, pero con relación al Liceo Departamental de Colonia, el Liceo 1 y el Liceo 2, ¿cómo está la población allí?
2: No, el Liceo 2, recordemos que el Liceo 2 surge como un liceo de práctica, por eso se instala junto al CER del suroeste. Siempre tuvo una población menor con respecto al liceo céntrico. Ahí hay toda una cuestión también que por suerte se ha superado, al menos durante mucho tiempo. Había una concepción de que ir al liceo departamental era mejor que ir al liceo 2. Eso por suerte se ha ido regularizando. Tenemos un liceo 2 que está con una buena cantidad de estudiantes, pero siempre también al límite de no generar una superpoblación. El Liceo 2 no cuenta con el bachillerato, es un liceo que cuenta hasta primero de bachillerato nada más, y entendemos que la construcción del Liceo 3 colaboraría sustancialmente. Fíjate que a nivel de capitales departamentales, Colonia y Canelones son las únicas dos capitales departamentales que tienen solamente dos liceos. Cuando en realidad incluso Canelones, como capital de su departamento, no es el centro más poblado. ¿No? Estamos hablando de menos de 20.000 habitantes. Colonia del Sacramento aparece como la otra capital, con solamente dos liceos y una población que excede los 30.000 habitantes. Vaya si es necesario la urgente construcción del tercer liceo ahí.
1: Y hablando de liceos y de construcciones, escuchábamos hace unos días que hablabas de el nuevo liceo, un nuevo centro para Colonia del Sacramento, con la ubicación que ya estaría definida, ¿o es parte de un plan, de un proyecto?
2: Lo primero que tuvo que hacer Secundaria, cuando lo incorpora al plan de obra, fue conseguir el terreno. Como sabrás, tenemos incluso a nivel nacional algunas reivindicaciones, como por ejemplo el Liceo Bachillerato en La Teja. El Liceo Bachillerato en La Teja estaría cercano a construirse. Lo que terminó ahí solucionando la situación fue que se consiguió un terreno, ¿no? Que estaría vinculado a la refinería de ANCAP y demás. Una vez que se consiguen los terrenos, los liceos ya tienen mucho más factibilidad que se construyan. En el caso del Liceo 3 de Colonia, una vez que se consiguió ahí un predio que, por lo que hemos podido saber, estaría vinculado al fondo del batallón, más precisamente ahí sobre la calle Blandengues, una vez que se concreta eso, la presupuestación ya es mucho más factible. Se incorporó en el plan de obras para el quinquenio, eso fue un avance. Secundaria en primera instancia no había incorporado el Liceo 3 de Colonia, Nosotros tuvimos este año una instancia bipartita donde fuimos a reclamar particularmente que secundaria lo incorpore, y allí aparece, incorporado por secundaria. Lo que a veces uno tiene que tener un poco de cautela es porque ni en la rendición de cuentas ni en el presupuesto aparecen detallados algunos centros, ¿no? Entonces secundaria lo incorpora el plan de obra, Codicen da el visto bueno, pero como todo anhelo de tanto tiempo, uno hasta que no lo ve concretado en una licitación, tiene que tener cautela porque no aparece especificado el Liceo 3 de Colonia.
1: Bien. Me puse a mirar el mapa de Colonia para ver por dónde podría estar ubicado. Me decías, en un predio contiguo al batallón, para el lado de la calle Blandengues.
2: Sí, la calle Blandengues, viste que es una calle...
1: Y la que hace la curva atrás del batallón allá.
2: La que hace, exacto. Uh-huh. Entonces, ahí había una zona que antiguamente se utilizaba o para equitación o para uh-huh. algún tipo de ejercicio. Sí. Incluso si uno mira por Google Maps, uh-huh. Eso sería, en principio, esa sería la parte en la que podría estar ubicado el Liceo 3 de Colonia.
1: Bien. Bien.
2: En esa zona.
1: Y me decías que esto depende de...
2: Bueno, en realidad, secundaria lo incorpora al plan de obra para el quinquenio. Codicen dispone de unos 325 millones de dólares para todas las obras de la ANEP, escuelas, liceos y UTU. Y ya habría un acuerdo con Codicen para que dentro de esos 325 aproximadamente millones de dólares... se destinen para el Liceo 3 de Colonia.
1: Uh-huh. Claro, viste que cada vez que se hacen estos anuncios genera toda aquella expectativa de, lógicamente...
2: No, por eso. Hay que tener mucha cautela porque también puede ser que en algún momento surja alguna urgencia que implique redireccionar esos fondos.
1: Claro.
2: Recordemos en su momento lo que pasó lamentablemente en Dolores con el tornado, que ahí uh-huh. implicó renunciar a algunas obras en algunos lugares del país para reconstruir eso. Codicen es el que ordena el gasto, por más que secundaria lo incorpore en su plan de obras. Codicen luego puede entender que hay otras prioridades. Entonces, tenemos avances en términos de la negociación. Fue un avance que secundaria lo incorpore en el plan de obra. Aguardamos los próximos meses para ya tener concretado esta larga reivindicación. Recordemos que en su momento estaba pensado para el general,
1: sí.
2: el tercer liceo de Colonia, uh-huh. y ahí la última administración del Frente Amplio decidió incorporar un CEA, uh-huh. Ahí en un predio conjunto a la escuela del general, uh-huh. y el CEA no solucionó sustancialmente la situación. De hecho, tiene una población menor con respecto al Liceo 2, con respecto al Liceo Departamental, ni que hablar. Por eso, bueno, nuestra reivindicación continuó y estamos cerca.
1: Uh-huh. Y hablando de reivindicaciones, y bueno, estamos en la discusión de la rendición de cuentas, el reclamo histórico de la educación del 6% más 1 ha sido ya, digamos, parte de una, digamos, de un eslogan, o se piensa que en algún momento se va a estar más cerca de esa aspiración.
2: Nosotros valoramos que el 6 más 1, que parecía como una consigna capaz que hace años medio abstracta, empezó a tomar forma. Y hoy en día cuando se habla de presupuesto para la educación, enseguida surge la idea del 6 más 1 del PBI. Y eso es un avance porque fue tomando carne en nuestra reivindicación. Lo cierto es que tenemos los inconvenientes que tenemos de manera estructural, porque el presupuesto educativo continúa rondando en torno al 4,5, 4,9. Hay una particularidad en la construcción del presupuesto, y es que el presupuesto se realiza en torno a áreas programáticas. ¿Qué significa esto? Que muchas veces dentro del presupuesto educativo ingresan cuestiones que no son necesariamente específicas para la ANEP o para la UDELAR. Entonces a veces tenemos un presupuesto que ronda cercano al 5% del PBI, pero no necesariamente eso implica que sea todo para ANEP y UDELAR. Entonces, bueno, tenemos un escenario donde, según nuestras perspectivas y según los análisis de nuestra cooperativa de economistas, en la medida en que la economía tampoco crezca y el crecimiento no parece sustancial para los próximos años, no vamos nuevamente a alcanzar en este quinquenio el objetivo del 6+1.
1: Te agradecemos mucho este contacto, un placer realmente, y como siempre las órdenes por acá, te dejo un abrazo y seguimos en contacto. Muchas gracias.
2: Un placer, Martín, y muchas gracias por la llamada. Abrazo.
1: Que pases muy bien, gracias.
2: Chau, chau.
1: Conversábamos con Gustavo Helbus, estábamos hablando de la educación, estábamos hablando de secundaria, estábamos hablando de FENAPES, aquí en la mañana de la 93.5. ¿Cómo estamos?
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3: Gustavo Robatti, buenos días. Buenos días, ¿cómo estás?
4: Buen día para todos. Buen día.
3: Bueno, un saludo grande. Hola. A ver si te escucho ahí. Ahora sí.
4: Hola, sí.
3: Sí, ahora bien. Sí, ahora sí. Bien, ya te dejamos en contacto con la audiencia, entonces, adelante.
4: Bueno, buen día para todos. Una audición nuevamente a mitad de semana, de una semana que se presenta no muy no con muchas expectativas en cuanto a lo que venimos tratando de colocar rápidamente después de reuniones y pocos avances y poco intercambio con el sector empresarial en lo que tiene que ver con la convocatoria de los consejos de salario, esta décima primera ronda que sospechábamos o teníamos algún indicio que por cómo nosotros habíamos elegido la plataforma o cómo nosotros habíamos definido la plataforma desde el Congreso que nos iba capaz a dar un poquito más de laburo, pero no esperábamos tanta quietud, cosa que ayer, bueno, en esto de ir cumpliendo con las etapas de asambleas distorsivas, de paros departamentales y zonales, de todo lo que tiene que ver con la estrategia que tenemos para luchar y las medidas que tenemos a nuestro alcance para ir generando condiciones de negociación colectiva con el sector empresarial. Bueno, ayer fuimos a visitar, como trabajadores de la construcción, al presidente de la República, o mejor dicho, fuimos a hacer nuestros planteos directamente con presidencia, fuimos a hablar con el Ministerio de Trabajo, puntualmente con el ministro Juan Castillo, en donde, bueno, esperamos una convocatoria tripartita, que el Ministerio convoque a las partes, que quizás lleve algo ya, o que pueda tener una salida, por lo menos intermedia, que podamos ir negociando una posibilidad de generar un nuevo convenio colectivo, como lo estamos intentando plantear, y que hay algunos avances, por lo menos desde el Estado, que tiene que ver, o del Poder Ejecutivo, que tiene que ver con ir a un convenio a 4 años, que los ajustes anuales vayan haciendo que el poder adquisitivo del salario de los trabajadores de la construcción no se deteriore, de que la reducción de la jornada laboral, que es el punto que sabíamos, que suponíamos y que se está dando de esa manera, tiene que ver con que hay una menor aceptación o hay una demora en las devoluciones para intercambiar del sector empresarial, en tanto y cuanto nuestra postura es 44 horas semanales que tenemos hoy, reducirlas a 40 sin pérdida de salario, pero bueno, la discusión está en el cómo y en el tiempo, cosas que eso se va a tener que ir afinando porque, bueno, tenemos todavía unos días más de plazo para negociar y que, bueno, que también es cierto que hay que ir previendo otras medidas y que hay que tener medidas alternativas. Y, bueno, en el caso de que en esta semana no haya ningún avance significativo para seguir negociando, conversando la semana que viene, ya ir pensando en una nueva movilización a nivel nacional, es donde obviamente se reunirá el Ejecutivo a fin de semana y se resolverán las características, paros de qué, si es un paro parcial, si es un paro total, si es un paro por más horas, pero bueno, se definirá en estos días, y obviamente que el trabajo que genera preparar las movilizaciones a nivel nacional, en tanto y cuanto, por más que ya está medio aceitado los trabajadores en cuanto a cómo venimos en la negociación, tiene que ser hora por hora, tratando de colocar mínimo informes, aunque sea, para poder generar esa movilización, a ver si destraba una situación que está un poco alentecida, como decíamos, que si bien era predecible por el tamaño o por lo que nos proponíamos avanzar, y sobre todo lo que nos proponíamos mantener y mejorar, que tiene que ver con un montón de cuestiones que la hemos trabajado acá, y que hay una bandeja de negociación que es importante para nosotros también, que tiene que ver con la seguridad social, todo lo que tiene que ver la seguridad social, no solo la reforma jubilatoria, no solo lo que implica la reducción de la jornada laboral, sino todo lo que hemos estado proponiendo a partir de la reafirmación en el Congreso, pero que tiene que ver con el cómputo jubilatorio especial, en un momento en el que el resultado del diálogo social se va transformando en un proyecto de ley o se va a empezar a discutir en un proyecto de ley. Bueno, algunas cuestiones que fueron escritas en el diálogo social hoy se conocen que han tenido alguna modificación, por lo tanto también ahí digo porque somos parte o fuimos parte de la campaña para el plebiscito, de la juntada de firmas y de nuestras propuestas en el diálogo social como organización sindical, que también nos llamó un poco la atención esa diferencia entre lo acordado y lo que hoy se va dando a conocer por ese proyecto que se va a ir tomando forma legislativa y que, bueno, también nos genera alguna preocupación que le agrega un insumo más a la pelea que estamos dando por un convenio de la construcción que va en tres o cuatro líneas diferentes, que todas son integrales, que todas bien, ninguna se aparta de la realidad que vive nuestro país en tanto y cuanto al desempleo o al empleo formal, a la mejora en la calidad de vida de los trabajadores, la salud laboral, es muy importante, no hay convenio que se festeje si hay muertes en la construcción o hay compañeros lastimándose por no tener la prevención necesaria o por no asegurarse que la vida está primero. Tiene que ver con la salud mental de los trabajadores, que es un proceso que esperamos de continuidad y aceleración de lo que se dejó en el convenio pasado, que era instalar un diagnóstico que lo hizo la facultad y que el diagnóstico en la construcción hoy se conoce los motivos por los cuales el deterioro y los problemas que tienen la mayoría de los trabajadores a través de una encuesta tiene que ver que no solo con las adiciones, sino tiene que ver con un montón de preocupaciones que la tiene toda la sociedad, no somos ajenos. Tiene que ver justamente con la creación del quinto fondo, tiene que ver con seguir mejorando el ingreso promovido que hace que se pueda generar puestos de trabajo en la construcción de manera democrática, que tiene que ver además también con el tema de conocer, que fue un poco lo que dejamos ayer el planteo, de conocer dónde está parada la obra pública, en tanto y cuanto el presupuesto. Más o menos lo desarrolló a nivel integral, pero por dónde se va a desarrollar, cómo va a estar distribuida la obra pública, que además de ser necesaria, genere puestos de trabajo y que genere dinamismo en las economías locales donde se instala la obra, porque además de tener también que tener una guía para estos años que vienen, cuál va a ser el crecimiento del producto bruto en general y del producto de la construcción, tiene que ver también con la fórmula salarial para llegar a un acuerdo, cuánto va a ser el crecimiento real y cuánto es la otra parte de corrección, de correctivo que por lo que se marca en una inflación que se proyecta y que después se corrige año a año. Así que desde lo salarial hasta las cuestiones que tienen que ver con la salud y que tiene que ver con el trabajo y que tiene que ver con el trabajo de tener aportación, que tiene que ver con el trabajo en la cual los trabajadores no sea normal lastimarse por trabajar o por ir a trabajar, toda esa protección que venimos intentando colocar, que muchas veces cuando el resto de la sociedad, cuando una persona que no está ni cerca de la construcción se pregunta por qué tanto ruido, por qué tanta pelea, por qué tanta discusión, por qué si el salario de la construcción hoy no es de los más sumergidos, se sigue insistiendo, bueno, está claramente establecido, está claramente comprobado que la distribución de la mejora de los ingresos de la construcción mejora la hace menos desigual la cosa, que también se distribuye los ingresos de manera un poco más equitativa y que todo lo que de allí se consigue en la negociación colectiva es señal para otros sectores de actividad, es señal de referencia, si bien se ha cambiado un poco la metodología de cómo se corrigen las jubilaciones y pensiones, también es una señal para los compañeros que ayer estuvieron en la construcción y que hoy son los compañeros que están descansando y que también empujar para ese lado de la mejora de su pensión o su jubilación, y que obviamente tenemos una cuestión que tiene que ver cómo el trabajador en general, además de generar los puestos indirectos que genera la industria y mover el dinero que mueve, también genera ese dinamismo interno que hace que el pequeño comerciante o el que está a la vuelta de la obra o el que está a la vuelta de los barrios donde viven los trabajadores de la construcción, tiene un ingreso mejor cuando el trabajador le va mejor, no hay duda, porque distribuye su salario en las cosas normales básicas de sobrevivencia y se da algún gustito, que es lo que hemos ido logrando a lo largo de estos convenios colectivos, darnos un poquito más de posibilidades de pasear, un poquito más de posibilidades de comprarnos algo que nos gusta, de darle la posibilidad a nuestros hijos de ir a estudiar a donde va el de riñón cubierto, como le decimos, porque podemos hacerlo, o porque con las ayudas que tenemos de los convenios que hemos logrado a través de los fondos sociales también tenemos la posibilidad de darle una beca. O sea, no solo es el salario real en el momento en el cual entra el dinero del cajero, sino cómo de alguna manera integralmente nos dimos la maña para generar todas estas condiciones en 15 años al menos de que uno puede recordar de dónde veníamos, cómo estaba la industria en ese momento, que aprovechamos los avances, que aprovechamos la explosión de construcción en su momento, pero que también acompañamos el proceso de mejora, que no quede solo en las arcas de unos pocos, sino que de alguna manera la negociación colectiva y un poco la inteligencia para abordar o la manera que tuvimos de abordar colectivamente la posibilidad de disputarle algo de los ingresos a las empresas tiene que ver con esto, con la redistribución y cómo hoy está parado el gremio de la construcción, sabiendo que estamos pasando por algunos momentos complicados, como yo qué sé, el Más Colonia, el proyecto Más Colonia hoy está totalmente o prácticamente detenido, en tanto y cuanto hay una cuestión de que se ha cortado sistemáticamente la jornada después de hacer las asambleas distorsivas y llevan los compañeros casi 15 días de paralización total y eso se nota en el pueblo, en el gasto, ya se nota en el gasto, pero bueno, son puntualmente complicaciones que nos trae este tipo de movidas y que trataremos de salir lo más antes posible para que otra vez se genere la tranquilidad que el que tiene laburo, labura y gana lo que tiene que ganar, porque está escrito, y el que no aspira a que la obra pública o que la inversión que llegue al país le dé la oportunidad de laburar y ganarse unos mangos dignamente. Así que bueno, con un día lluvioso, un día que no tiene a nivel informativo mucha repercusión, en tanto y cuanto no hemos podido mover nada que sea significativo para avizorar un nuevo convenio, bueno, con esa preocupación y con la convicción de seguir abiertos a negociar, a proponer, a intercambiar, esperamos la convocatoria del Ministerio de Trabajo, esperamos que el sector empresarial traiga su fórmula un poco más clara y no tan entreverada y que los plazos que tenemos sean suficientes para ir a una negociación colectiva que dé garantía por 4 años seguramente, porque hay elecciones en el 2030, así que el convenio va a ser un poco más largo. Hasta el miércoles que viene, un abrazo para todos.
3: Gracias, Gustavo. Un abrazo.
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0: Exactamente 13 horas 38 minutos en la capital departamental. Me traslado a algunos metros y lo íbamos a tener en vivo, pero por suerte. Lauzarota, agradecerte los minutos que nos das, y bueno, para charlar un poquito de lo que es la actualidad de Old Christians y ese momento hermoso de que gran parte del plantel citado para defender la Celeste sea la base del puntero del campeonato, como es Old Christians de la categoría sub-17. ¿Cómo te va? ¿Todo bien?
1: Hola, Marce, buenas tardes. ¿Cómo andan?
0: ¿Todo en orden?
1: ¿Tenías preparado algo? Todo en orden. Me veo las corridas, pero bien, tenía preparado algo para llevarles. Pero ya la próxima, sin falta, van a tener algo ahí para que puedan probar.
0: Para. Si es comida, lo mando a Sergio Rica, que está acá atento en el estudio, y Fernando
1: sabía,
0: se
1: puede. Sabía que te ibas a poner así, porque te conozco.
0: Disculpame, si es Morphy, ya sale Sergio para ahí, te lo digo ya.
1: Disculpame que no pude llegar. Gracias por llamar y por siempre estar
0: por favor
1: preguntando un poquito y a la orden, con el inicio que estabas haciendo. La verdad que sí, que con los muy contentos por los chiquilines que están convocados, y también por el año que están haciendo, ¿no? Sin duda que están haciendo un gran año, más allá de que esa categoría siempre se toma para formar. Pero bueno, también es lindo ver la categoría puntera y sobre todo haciendo un gran juego y comportándose también de una, ¿no? Que eso también es súper importante.
0: En la categoría está citado el Nene, Benja Lauzarot, que anda al vuelo. A ver, sacándote el mote de padre, ¿te saca un poquito más de ventaja vos jugando al futsal? ¿Es mejor? ¿Vos tenés mejor cosas que él?
1: No.
0: Te voy a comparar en edades, digamos, en esos momentos de que obviamente.
1: Mira, yo creo que es difícil comparar porque, por suerte, hoy por hoy los gurises lo entrenan todos los días y lo practican todos los días. En esa época nosotros, por ahí era un poco más esporádico, los formatos eran distintos, jugábamos un poco más fútbol 11 también. No, Benja tiene condiciones, juega bien. Pero más allá de eso, tiene un gran sentido de pertenencia de hacer lo que es el club. Pero lo que uno siempre intenta, que sea un buen compañero y que los compañeros cuando llega se pongan contentos, y que no, y
0: es más
1: lo más importante, eso. y que transiten todos una forma de entrenar y de cuidarse y de entender que un momento muy lindo en la vida, de 6 y 7 años lo que están viviendo ellos, no solo porque hoy están viajando a la selección y entrenando. Mira, la semana que viene los 6 chiquilines de acá de Colonia van a concentrar en el complejo Celeste, alimentándose ahí, durmiendo ahí, bueno, y una forma también de vida un poco, ¿no? Y el resto de los chiquilines también que en esta...
0: Los nombro, seguimos hablando. Faustino
1: Mateo
0: Sores.
1: Mateo Sandri, Faustino Sores, Estefano Berreta, Francisco Morales, Jeremy Rodríguez y Benjamín. En esta oportunidad Ezequiel García quedó desafectado, pero él va a tener el próximo chance, porque lleva dos años menos, así que bueno. Y al resto de los chiquilines que están que compiten acá en Ecos, son parte del plantel de Colonia también, hay una calidad de jugadores hermosa, y estamos muy contentos del trabajo que se viene haciendo de inferiores. El otro día estábamos mirando una categoría de la escuelita que dirige Nacho Perdomo, con 11, 12 años ya estaban haciendo movimientos que hacen jugadores de primera, entonces eso es muy importante.
0: No, y eso te iba a marcar, ¿no? Justo un año tan especial.
1: Totalmente.
0: Que la base, independientemente, obviamente, que se extraña el petiso, verlo ahí. Yo siempre digo y bromeo con el tema del manojo de llaves, que nunca me animé a preguntarle de dónde era tanta llave, pero era un ícono verlo a él, ver la llave, ver su tranco dentro de un gimnasio. Pero que con el querido Pancho Brizolara, que ya hace mucho tiempo que no está con nosotros, y grandes referentes del Christians, crearon esa escuelita de futsal y que lentamente siga sacando nuevos jugadores, un semillero permanente, y que esta sub-17 sea base de una selección uruguaya, también te hace afirmar más que nunca de que lo que están haciendo lo están haciendo de buena manera.
1: Sí, sin duda. Digo, hay que seguir un poco con el legado, todos se extrañan, bueno, y vamos trabajando como podemos de la mejor forma, pero obviamente que es reconfortante poder mirar para el costado y ver que más allá de un resultado final, que las cosas se están haciendo bien.
0: En primera de sub-20, si bien tiene vaivenes el campeonato, todavía falta muchas fechas. Racing es un equipo interesante. ¿Cómo viene esta preparación para el próximo partido, Juan?
1: Son partidos muy parejos los dos. En sub-20 la verdad que no hemos tenido, yo creo que no tenemos los puntos que nos merecíamos. Si uno mira, porque han sido partidos que se han escapado por detalle. Es una categoría difícil también porque muchos ya están con laburo, otros con el estudio, a veces no pueden hacer todos los entrenamientos, pero hay muy buen plantel, se viene trabajando bien, y el mayor también, el mayor es una final, porque nos estamos definiendo el puesto de tercero o cuarto en la Copa de Oro. Vienen siendo los últimos años siempre partidos muy apretados con Racing, un equipo muy intenso, muy joven, sí, muy dinámico, y bueno, nada. Creo que van a ser partidos que se van a definir en algún detalle, esa es la verdad.
0: Campeonato muy intenso, jugadores de la casa siguen con este pregonando por este proyecto después de años ambiciosos, son austeros, sí. Predomina el jugador de Colonia, hay jugadores con muchísimas condiciones. Creo que está bueno el Christians esta temporada, obviamente. Los que más invierten en Peñarol Nacional, se despegan,
1: Estamos ¿no? estamos convencidos de que estamos haciendo lo que el club necesitaba. Entrenamos 4 veces por semana, más no podemos. De los 7 días, 4 entrenamos y un quinto jugamos. Apostamos, sí, al plantel que tenemos, con muchos referentes y con jugadores muy jóvenes. Imagínate que Axel y Lautaro tienen 21 años, sí. Es el segundo año de primera. Lautaro, Bocio y Fernando Cabrera, te iba a decir. Valquín Cabrera tienen 20 años, el primer año hay algunos chicos de sub-7 y sub-20 que ya están jugando. O sea, un plantel muy joven que necesita rodaje y jugar. A veces alguna lesión, a veces alguna suspensión te pesa, pero bueno, convencido de que el camino es este, de que hay que darle rodaje, y no pensamos solamente en este año, se piensa en este, en el que viene, y que el club sea real de lo que puede encarar. No podemos imaginarnos castillos en el aire si no tenemos un buen piso, ¿viste? Así que bueno, estamos contentos. Digo, obviamente que los resultados no se han dado como queríamos, pero bueno, sabíamos que en este año de transición podía pasar. Y bueno, seguimos apostando al trabajo y no conocemos otra forma.
0: Cuando dijiste a Fernando Cabrera me acordé un poco a los inicios míos con claro. Martín Volati, Eguito, vos, Diego Torres,
1: claro, tal cual.
0: A la cabeza una cantidad de jugadores que ha sacado el Christians de manera genuina o que lo fueron llevando, lo fueron inculcando con las reglas de fútbol sala, ahora
1: sí.
0: Son años hermosos que bueno, que lentamente quieren volverlo a instalar con el trabajo de la escuelita, de las categorías. Y también leía, no sé si es verídico o es un proyecto, un anhelo, que después que quede finiquitada la obra del frontón, van a empezar a auspiciar de local allí en el año que viene. ¿Eso es real? ¿Es un anhelo? ¿Un proyecto?
1: Y mirá, ya hay conversaciones. La verdad que tuvimos ya una reunión con el secretario de Deportes, junto con Rolfo Collazo y su grupo de trabajo. Ellos están armando un poco la estructura para el año que viene. Nosotros estamos
0: claro,
1: muy agradecidos que nos hayan llamado.
0: Este año como polimodal, claro.
1: Claro, por este año va a estar el Mundial, y luego ellos se van a tomar de esos meses para terminar de armar toda la programación, la estructura, ver las cosas que le faltan. Bueno, nosotros estamos un poco, ya tuvimos una primera reunión, vamos a tener una segunda, tenemos mucho anhelo de poder jugar ahí, ya se lo dijimos, ellos también quieren que juguemos. Digo, hay otras instituciones también de otros deportes que van a tener este tipo de reuniones, así que ojalá que tengamos una segunda casa ahí para poder jugar. Estamos muy cómodos en Juventud, pero bueno, las dimensiones de un 40x20 también son muy importantes para claro, para nosotros, así que vamos a ir sin hacernos muchas ilusiones, confiando en lo que nos vienen diciendo, trabajando para eso y buscando la mejor solución.
0: Bien, este proyecto a corto plazo, Juan, después lo seguiremos hablando, pero además del fútbol, ¿qué se viene para ustedes en la recta final de la temporada por arriba? Después lo queremos profundizar contigo.
1: Y mira, estamos con un montón de cosas. Nosotros hoy por hoy a nivel institucional estamos en el shopping, ¿verdad? Atrás del shopping. Estamos con un proyecto de mudarnos hacia otro galpón entrando por Casanelo. Hay una ventana ahí bastante, bastante fuerte, bastante abierta, que en poco tiempo ya vamos a ir contando el proyecto un poco más. Por otro lado también, como te digo, haciendo fuerza para poder entrar en el frontón. ¿Ah? La escuelita viene trabajando muy bien y muy fuerte, se vienen lindas actividades.
0: Están haciendo mucha actividad de intercambio cultural.
1: Mucho intercambio. Estuvimos en el Palacio de Peñarol, ahora estamos para que ellos vuelvan. El 16 de agosto que jugamos con Villa Española también va a haber otro encuentro de academia y de escuelita. Con academia estuvimos hace 2 meses en Florida, junto con la escuelita de Río Blanco, de Micho Hernández, de Flores de El Zapito Echenique, de allá también, muy buena gente que siempre está trabajando para el futsal, con mucha actividad y bueno, y esperando un poco las definiciones de los tres campeonatos para ver en qué posiciones quedamos, para ver luego cómo coordinamos todos los viajes de los playoffs. Así que vine un poco por ahí la mano, te agradezco como siempre la difusión. Y bueno, y esperemos tener lindos partidos en Colonia de definición, donde estemos, más allá de poder ganar o perder, de estar a la altura y poder competir.
0: Estoy triste porque sé que iba a traer algo, una gaza.
1: Sí, pero ya va a llegar, ya va a llegar. Te lo prometo que va a llegar.
0: Yo tengo a Sergio acá, yo te vuelvo a decir esto. Si Sergio tiene que ir al portón y levantar una encomienda, Sergio es especialista en eso.
1: Vamos a ir para con las manos llenas ahí para no llegar aplaudiendo. Les mando un fuerte abrazo y muchas gracias. Juan, gente, estamos en contacto, Juan, arriba.
0: Estamos en contacto, cuídate. Chau.

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1: Esta música que para los que les gusta hacer step o hacer un poquito de zumba, nos movemos para la izquierda, nos movemos para la derecha. Y así como se movieron de la izquierda para la derecha, hicieron de manera casi sorprendente, si se puede decir así, pero ya Fernando lo había insinuado que volviera al fútbol. Me sorprendió la celeridad, como así se dijo, no hay fútbol el resto del finde, se vuelve rápido, porque ha habido paros más extensos, y más si se había golpeado un jugador, si había hubieron hechos de inseguridad. Me sorprendió que se levantara tan rápido el paro. Fernando, para dar un poco el pormenor de esto y alguna noticia más, te tengo del otro lado. ¿Cómo te va? ¿Todo bien?
2: Bien, ¿cómo estás, Marcelo?
1: Bien, bien, aquí aprovechando. ¿Está soleado todavía, no? Está perfecto. Porque viste que el clima es tan cambiante. Hace una semana no veíamos el sol y hoy por lo menos está un poquitito más contentos estamos. Contento está Alonso, bueno, que pudo revertir la situación, porque parecía que venía brava, pero hicieron un... Y ya está, tipo toque mágico.
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2: Yo te decía ayer que el paro se iba a levantar. Era un hecho.
1: Sí.
2: Ya se conversaba acá en la Sociedad Uruguaya de Fútbol de que estaba prácticamente el acuerdo cerrado. Yo creo que en parte también por lo que está pasando hoy en Fiscalía, ¿no? Donde se presentaron algunas pruebas, tanto de la gente rentista como de la gente de Cerrito. Rentista lo que manifiesta es que los incidentes lo comienza justamente Cerrito con ese camión donde bajan 8 o 10 hinchas que comienzan a apedrear, digamos, el ómnibus y los autos de los futbolistas. Y por el lado de rentistas, por el lado de Cerrito, se manifiesta de que, bueno, de que hay una pelea, aparte de eso, fuera del estadio, donde participa el futbolista Jean Martínez, y que Jean Martínez no es agredido por un policía. Entonces, en esos tiras y aflojes, que nosotros no tenemos la información exacta, digo, porque esto lo está manejando la justicia, yo creo que por ahí, de alguna manera, la mutual que hace el paro, por la agresión sufrida por el futbolista, según lo que se decía, y sigue manifestando rentista por parte de un policía, bueno, hay algunos indicios de que eso no fue tan así. Entonces, en base a eso, yo creo que se bajó un poco el cariz del tema y se llegó a un acuerdo que, sinceramente, yo soy duro muchas veces con las palabras, pero para graficarlo realmente, me parece que este acuerdo no sirve para nada. Sirve para seguir acrecentando los déficits de los clubes, porque yo nunca estuve a favor de las guardias de seguridad.
1: Sí.
2: Cuando se dice guardias de seguridad, estoy hablando no de la policía,
1: sí,
2: no,
1: claro,
2: de los coraceros.
1: Lo que interpreté de vos es que, si bien se ganan su peso, no, quizás no pueden tener tanta injerencia en el contralor. Pueden prevenir, pueden cuidar, pero no pueden actuar, que eso también es un problema para ellos, que también ahora de hacerse su trabajo pueden tener también alguna dificultad si llega a haber algún hecho más grave de inseguridad, que pase más de un golpe de puño, una agarrada de la remera o cinchadas de un lado al otro, llega a agravarse, o me marcaba vos ayer con el ejemplo, tienen que salir, disolverse y que pasen las cosas como pasan.
2: Acá la única solución que hay, por más vuelta que le demos, es la policía dentro de los campos de juego y haciendo una buena cobertura afuera, en los partidos que así lo merecen, ¿no? Pasó pocas horas después con Nacional y Tigre.
1: Claro.
2: Era claro que iba a pasar, digo, si no pasaba ahí. En cualquier país del mundo, a mí me ha tocado ir a veces a Brasil o Argentina, te escoltan varios kilómetros.
1: Sí.
2: En algunos lados hasta te dejan prácticamente que en el lugar donde termina la ciudad. Bueno, acá volvió a pasar lo mismo porque no hay una prevención en cuanto al tema de las barras bravas y en cuanto a los partidos de alta tensión. No hay. Yo creo que en este momento lo que está faltando son criterios acertados para determinar la peligrosidad de los partidos. Yo anoche en Rumbo al Ascenso yo decía, me tocó ir a un partido hace 8 años atrás donde jugaban dos equipos de la C que llevaron 7 espectadores, 7.
1: Sí.
2: Y había entre guardias de seguridad y policías había 15. Es decir, sí, que había, yo siempre dije que era el lugar más seguro de todo el Uruguay, porque un espectador tenía
1: dos guardias de seguridad, ¿verdad, loco?
2: Tenía dos guardias de seguridad, era el lugar, hoy que estamos pidiendo seguridad, especialmente acá en Montevideo, era el lugar más seguro del mundo. Es decir, entonces falta criterios en ese sentido.
1: Coincido,
2: ¿no?
1: ¿Sabés por qué? Semifinal de la C, que estuvimos aquí presentes viendo el partido, trabajando, ya sabés por dónde, sí, dónde estamos haciendo, sí, nuestros rumbos. El otro, sí, día eran 100 personas divididas en dos tribunas y eran 50 para cada lado entre Deportivo Colón. No voy a que poca gente fue. ¿Por qué dividir las tribunas cuando sabés que le alivianás los costos a los clubes, como bien decís vos? Alivianás, sí, a los clubes. Dividir la tribuna en dos, como pasa siempre en las ligas locales aquí en Colonia. Dividís en toda la tribuna, ahorrás presupuesto y capaz que es mejor la contención para los guardias de seguridad o la policía que haga el operativo. No entendí por ejemplo.
2: Pero Marcelo, nosotros sabemos cuáles son las hinchadas que causan problemas o que pueden causar problemas y las que no causan ningún tipo de problema. Son hechos, pero que se analiza simplemente, vos decís, tal equipo. Bueno, tal equipo sí es peligroso, tiene antecedentes, la barra es una barra complicada, y bueno, hay que analizar ahí de que no haya problema, y ahí sí que vaya una cantidad importante de policía para salvar lo que es el espectáculo. Pero partidos a veces, yo te pongo un ejemplo, la otra vez, bueno, yo te decía hace 8 años atrás, me pasó hace poco un Canadian Mar de Fondo, habría 30 personas, había 15 guardias de seguridad y policías y todo lo demás. Digo, no hay un estudio real de cada uno de los partidos, y aparte de eso los operativos están mal hechos. Es decir, cuando tiene que salir el visitante sale el local, y cuando tiene que salir el local sale el visitante. Porque no todos los partidos son iguales.
1: Sí, sí, sí.
2: Porque no... Yo el otro día se decía el tema del clásico. Todos sabemos que Cerrito tiene una barra más bullanguera, más fuerte, digamos, que la de Rentistas. Bueno, lo que tenés que prever es que el lío puede venir por el lado de Cerrito, ¿no? Uh-huh. Y eso no se previó. Es decir, Cerrito ayer hablaba al presidente, mi amigo Matías Viñoli, me decía, ¿sabes lo que pasa? Hubo un problema con los jueces, con algunos hinchas de Rentista que lo insultaron, y la guardia la policía fue hacia ese lugar y no fue a donde tenía que estar. Entonces, bueno, peor todavía. Mm. Peor porque esos guardias de seguridad no se tenían que haber movido de ese lugar por nada del mundo. Es decir, por nada del mundo se tenían que mover, porque ahí iba a ser el lugar, era el único lugar donde podía haber un inconveniente, y fue donde estuvo. Pero bueno, esto es muchas veces, es hablar y caer en saco roto, ¿no? Pasan los años, y lo único que se hace es acrecentar gastos en cuanto al tema de los espectáculos, y eso tiene mayor déficit para los clubes.
1: Bien, entonces se van a estar jugando los 4 partidos pendientes de la B, de la A también, como a manera compensatoria para después armar la nueva fecha. Así que vamos a ver qué depara el destino. Plaza ahora juega, en vez de la 10 de la mañana, juega a la 1 de la tarde. Tiene que irse el día antes, sí, por lo menos, otra vez.
2: Otro tema es el tema de fijación. Anoche decíamos, por ejemplo, pobre la parcialidad de Fénix, le toca siempre al mediodía. Sí. Si no le toca un partido de tarde nunca. Deben de ir con la vianda directamente a la cancha, ¿no? Porque es una cosa de loco.
1: Sí, a mí me tocó comprarme una bocata ahí en Plaza Cuba el otro día cuando el partido fue el mediodía. Porque claro. A la hora que fue el partido, medio complicado.
2: Claro, yo la otra vez, que bueno, hice el último partido, porque me hace un par de días me alejé de AUTV, que hice Fénix y Huracán del Paso de la Arena, fue el último partido que transmití, también era un partido al mediodía, y bueno, tenés dos opciones, o vas ya comido, no sé, a las 10 de la mañana, o terminás comiendo a las 4 de la tarde, y bueno, es bravo también para los que trabajamos en esta función y que tenés que tener una transmisión lo más correcta posible, esos horarios también que son, en algunos sentidos, contra el público que va a los escenarios.
1: Por ejemplo,
2: deportivos, ¿no?
1: A las 10 de la mañana del día sábado, Colón Paysandú, 13 horas hasta Tacuarembó, Plaza Colonia. Esto es el sábado. Y el domingo a las 12 del mediodía, Fénix Atenas y Miramar Misiones La Luz, 19:30 va el partido.
2: Claro. Vos fijate un partido Tacuarembó, que es el equipo del interior que más público lleva, se lo ponen a la 1 de la tarde. No sé, no entiendo por qué, ¿entendés? No entiendo. Yo entiendo el tema de la pantalla, de que hay mucho fútbol, todo lo demás, pero modificarlo con otro encuentro. Tacuarembó es un equipo que no te baja de 700 a 800 personas en el Goyenola, jugando un sábado al mediodía y van ahí 300. No se piensa tampoco en eso, ¿no? En la recaudación. Hoy como que da lo mismo poner un partido que otro. Yo te decía ayer que me había tocado un partido de dos equipos que llevan mucho público. Creo que era el año pasado, me parece que era Cerrito y Rampla, dos de los equipos que llevan más público. Y ese partido iba a la 1 de la tarde y había un partido que era, no sé, iban a ir 50 personas, jugaran a las 2 de la tarde, a las 4, a las 10 de la noche, que era La Luz y el otro no me acuerdo, dos equipos con poca convocatoria. Y uno lo pusieron al mediodía, el otro lo pusieron en la tarde. Es decir, ahí hay un mal criterio en cuanto a la designación de los partidos también.
1: Bien, Fernando, te libero porque ahora voy a seguir Montevideo. Voy a seguir en Montevideo, pero vamos a estar con Jorge Sanguinetti charlando de algunas cuestiones relacionadas con el fútbol de la Primera División. Te mando un abrazo grande y bueno, la semana que viene reentablaremos el contacto con los pormenores del ascenso y sabiendo para qué rumbo tomamos justamente, como rumbo al ascenso tu programa, qué rumbo toma el ascenso de nuestro país con tanta ida y vuelta. Te mando un abrazo grande.
2: Un gran abrazo.
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0: cómo estamos.
1: Bueno, lo tengo a mi amigo para cerrar el programa, Santi Castro, que hablábamos en la previa de la Copa del Mundo, obviamente, la sensación, el nerviosismo, pero te quiero preguntar, ¿cuándo arrancó México-Sudáfrica? ¿Qué te pasó, Santi? ¿Cómo te va, amigo? ¿Cómo te va? Bueno, relató para todo el país y por internet, por Antel TV, la Copa del Mundo por Canal 5 en nuestro país. ¿Cómo te va? ¿Todo bien?
2: ¿Cómo andas, Marce? Un placer enorme, gracias, como siempre. Bueno, pasó mucha cosa, obviamente, pero sobre todo con el foco puesto en el trabajo que había que hacer en aquel momento. Un momento muy especial por todo lo que representa para todos nosotros, para el país, para un país de la cultura futbolística del Uruguay, un momento así, o una Copa del Mundo en general. Y bueno, pasó mucha cosa, pero sobre todo con el foco puesto en hacer el trabajo y en desarrollarse lo mejor posible.
1: Bien, pasaron muchas cosas. Primero te voy a preguntar por Uruguay, que te dejó la Copa del Mundo. También pasaron cosas extra deportivas, que me encantó el apoyo de la gente, que lamentablemente en este mundillo que quieren inventar de lo que puede ser la prensa rosa, quisieron inventar algunos líos que no pasaron, por suerte la gente te apoyó y eso lo valoro mucho. Pero hablando de lo deportivo, primero por Uruguay, fuimos de más a menos, ¿no? Esa sensación de qué hubiese pasado si pasamos el filtro de España y en un grupo en donde sufrimos más de la cuenta, ¿qué te dejó narrar esos partidos de Uruguay y qué dejó en consecuencia para ti?
2: Sí, bueno, finalmente es ahora poco, ¿no? Por lo que representa haber quedado fuera en fase de grupos, ante la posibilidad incluso de que tres pasaran a la siguiente fase, pero bueno, en todo caso, yo creo que un montón de cosas para analizar a nivel más general, más estructural y también particular de lo que fueron cada uno de los partidos, porque hay una lectura que puede hacerse y tiene que ver con lo general, tiene que ver con los antecedentes, cómo llegaba Uruguay al Mundial, las cuestiones grupales, lo que puede haber incidido o no eso, pero después la cuestión particular de cada partido, la mala suerte, las malas decisiones puntuales, los errores que a este nivel se pagan muy caro y que se van acumulando además para generar unas peores condiciones para ir afrontando cada partido desde el punto de vista emocional y todo lo demás. Yo creo que evidentemente termina con sabor a poco, no es que todo haya sido malo, pero cuesta ver con una mirada positiva las cuestiones, digamos, cuando al fin y al cabo uno pasa raya y Uruguay quedó eliminado en la primera fase de una Copa del Mundo contra rivales que a priori eran accesibles, aunque en la medida en que va pasando el tiempo es cada vez más claro que es muy difícil ganar cualquier partido en una Copa del Mundo. Cabo Verde, de hecho, se fue invicto en los 90 minutos, no perdió ningún partido en los 90, ni contra España, ni contra Uruguay, ni contra Argentina, tampoco con Arabia Saudita, y bueno, no es fácil ganar, la responsabilidad evidentemente era clasificar, pero bueno, en todo caso yo creo que hay un montón de cosas para considerar de cara al futuro, un futuro que nos traerá incluso quizás un partido, quizás hasta tres, como locales en una Copa del Mundo en el 2030, por lo cual
1: sí, está confirmado que somos las 64, es verdad.
2: Seguro, sí. Ayer Domínguez lo manejó el presidente de Conmebol, así que tocará seguir evaluando en ese sentido. Veremos qué pasa con Forlán, si es un interinato y hasta ahí, o si luego se prolonga su responsabilidad al frente de la selección mayor, además de la sub-20. Pero hay un montón de cosas para ir analizando y un escenario amplio también que implica cuestiones políticas respecto al futuro de la AUF y todo lo demás.
1: Creo que estamos en condiciones, Santi, no sé si coincidís conmigo, de poder imitar una especie de boceto, no sé si con las mismas jerarquías, pero imitar un poco lo que se hizo con los campeones del 97, esa generación que fue administrando Pekerman, de poder imitar un ejemplo con un Forlán, con todo aquel que tenga el título, ¿no? Porque ahora no dirige cualquiera, pero aprovechar al máximo esas cosas de esa gran generación que tiene una doctrina encima y que puede aplicarla a una nueva generación. Hablando de Forlán, desde Abreu, del de Russo Pérez, que ojalá que se quede, está el Flaco Fernández, que tengo mucho contacto, le mando un saludo muy grande. Hay como para poder hacer una nueva generación con esos jugadores que quedaron y que ya son entrenadores en el ahora.
2: Sí, y hay un montón de cosas a considerar ahí, en todo caso, me parece. Y hay un montón de cosas, te decía, a considerar, que yo creo que, en todo caso, tienen que tener esa referencia a cosas que han pasado, pero también la proyección de futuro, el mundo de hoy, el fútbol de hoy, hay un montón de cosas a

0: a tener en cuenta en ese sentido, pero hay que verlo. Seguro que hay incluso una coincidencia en cuanto a las generaciones, vos lo decías, por supuesto que la referencia inmediata es Sudáfrica 2010, pero después también uno puede pensar en aquello de Malasia en el 97, claro, incluso de Nigeria 99, Forlán estuvo, y también el ruso en Nigeria 99, y me parece que hay cosas a tener en cuenta también por ahí. Pero bueno, más allá de eso, hay toda una realidad actual, un contexto actual, digamos, que hay que considerarlo, también las particularidades de lo que representa, más allá de la experiencia en clubes, dirigir una selección, la noción de seleccionador, digamos, no es lo mismo el día a día de una institución que una selección, que el rol de seleccionador, que todo lo que hay que gestionar, digamos, los plazos, los tiempos y todo lo demás, y la tendencia hacia lo que va todo, que muestra que en cada selección, digamos, uno puede tomar diferentes casos, el de De La Fuente es uno de ellos, que es un tipo de selección, hizo toda la escaleta en selecciones juveniles de España, después en la mayor, sin tener una vasta trayectoria en clubes en primera división, digamos, lo mismo con Deschamps, en todo caso, pero bueno, más allá también de que se hable de esto de la experiencia, de la falta de experiencia y todo lo demás, como entrenador en ese rol específico de Forlán, uno puede pensar también en toda su experiencia como futbolista, en tantos años, en distintas Copas del Mundo, Copas América y todo lo demás. Creo que hay que tenerlo en cuenta que excede el rol del entrenador, pero bueno, en todo caso también es cierto que como entrenador Forlán no ha podido mostrar demasiadas cosas, ni en Atenas ni en Peñarol, y bueno, son distintos factores, al final se pasará raya en el futuro, hay casos también incluso recientes como el de Scaloni, que alguna de las cosas que se discutían en su momento cuando asumió como entrenador de la selección mayor eran parecidas a las que estamos hablando ahora, pero también es cierto que eso, aquella fue una excepción a la regla, ¿no? Que no es lo habitual, no es lo normal, y uno no puede medir a partir de esa vara.
1: Bien, Santi, te puedo pedir dentro de los grandes, las grandes potencias, quienes te dejaron asombrado y quienes no, y las sorpresas del Mundial, si hago un compacto de preguntas porque nos quedan pocos minutos.
0: Sí, ni hablar de España, por supuesto es el campeón, nada para descubrir, yo creo que es un equipo que llegó a la semifinal.
1: Empezó a jugar desde cuartos en adelante, ¿no? Pareciera como estaba medio letargado y se despertaba en el momento que más lo precisaba.
0: Sí, a mí me dio esa impresión, me dio la sensación de que llega a la semifinal jugando lejos de su techo, jugando bien, pero lejos de su techo, y que en la semifinal y en la final tiene su mejor versión, además en las instancias determinantes y contra los mejores rivales que enfrentó. Fue de menos a más, creo que incluso no alcanzó su techo, considerando que Lamine Yamal no tuvo el mejor mundial, había llegado lesionado con algunos problemas, sin tanta continuidad, no en el mejor estado de forma, pero se fue asentando, fue haciéndolo bien, y demostró ser el mejor equipo con claridad, creo que salió campeón muy bien. Francia, yo creo que jugó contra España de algún modo la final anticipada, en semifinales, ¿no? Y quedó por el camino, y ese cuarto puesto creo que no se corresponde con lo que realmente fue haciendo en el correr del torneo, pero sí que perdió muy bien contra España, que le ganó bárbaro. Y bueno, después lo de Argentina, con todo el condimento épico, con todo lo que se generó, quizás con muchos jugadores que no estaban en su mejor estado de forma, pero que mostraron otras cosas que lo hicieron competir de la mejor manera, y bueno, el partido con Inglaterra quedará en la historia del fútbol argentino, evidentemente, por todas las implicancias en términos generales. Después contra España no le dio y perdió muy bien también. Y bueno, y después algunas confirmaciones, como por ejemplo lo de Marruecos, más allá de esa derrota con Francia, en la que tuvo la baja de Saibari, su centrodelantero, que va a jugar en el Bayern Múnich, y que fue muy importante esa baja, pero me parece que es la confirmación de un proceso, de un camino que lo tendrá como uno de los anfitriones del 2030, que lo ha hecho campeón juvenil sub-20 hace poco tiempo, que lo ha tenido como semifinalista en el Mundial de Qatar, y que bueno, creo que le ha permitido irse asentando como una potencia, como la selección de África con mejor proyección, no solo por las condiciones de sus deportistas, sino también por la noción de proceso, que es algo que no es habitual en las selecciones de África, en las federaciones de fútbol de África, procesos que se cortan, procesos que no son del todo virtuosos, más allá de las virtudes de muchos futbolistas. Y bueno, después también lo de Noruega, que ha sido muy meritorio, más allá de Haaland, todo lo que pudieron lograr, lo histórico de eliminar a Brasil de una Copa del Mundo y hacerlo bien, jugando y ganando bien. Bueno, hay muchas cosas para valorar ahí. Después respecto de los sudamericanos, por supuesto que más allá del análisis que uno pueda hacer, Uruguay fue una decepción. Ecuador creo que no tuvo suerte en los dos primeros partidos, por ejemplo a Curazao le pateó muchísimo y no logró ganar, y después sí, la victoria con Alemania fue muy trascendente, pero ta, la eliminación creo que no fue la mejor. Digamos, la eliminación contra México le deja algunas cosas a partir de las cuales se hace un montón de preguntas, ¿no? Porque le gana muy bien México, le gana muy bien. Creo que fue un buen Mundial de México, llegando a ese tan ansiado quinto partido, compitiendo bien contra Inglaterra, muy bien. Y bueno, tiene cosas a partir de las cuales construir para el futuro con Rafa Márquez como entrenador. Y bueno, ya veremos, pero es largo el trecho, el camino que nos queda, habrá una Copa América de por medio, veremos el formato del próximo Mundial y todo lo demás, pero bueno, hay algunas conclusiones que ya pueden irse sacando.
1: Bien, Santi, la última te libero, así como te pedí análisis del Mundial tanto para lo deportivo, te lo pregunto a nivel personal, ¿qué te dejó 24 años, hace dos que estábamos relatando juntos una final de la Copa del Sur, del centenario de la Confederación, para los canales del interior? Y esta vez para el interior de la capital, para todo el mundo, para Antel, relataste la final, el inicio y grandes partidos. ¿Qué sensación personal te deja este paso que va a ser el camino de varios, me parece?
0: Bueno, de mucho orgullo, por supuesto, de satisfacción por lo hecho, por lo que representa también la televisión pública nacional, donde está durante varios años y que para uno es algo bien significativo, también por la noción nacional de que llega a cada rincón del país, por la condición pública del canal y todo eso, tratar de hacer sobre todo lo mejor posible, de la manera más profesional posible, con preparación, trabajando, con la conciencia de la responsabilidad que implicaba, tratando de no hacer apología del desconocimiento, estudiando, sí, desde la final hasta cualquier partido que nos tocara. Nos tocó relatar, por ejemplo, Uzbekistán, y había que estar bien informados del desarrollo, de la historia del fútbol de Uzbekistán, de cada uno de los futbolistas, de distintas cuestiones, y tratándole de dar un marco que va más allá del fútbol también. En definitiva, yo creo que es mucho orgullo, pero sobre todo la tranquilidad de haberlo hecho con conciencia de la responsabilidad, con muchas cosas para ajustar, corregir, mejorar siempre, pero sobre todo con esa noción de que había que hacer lo mejor posible y como consecuencia haber tratado de hacerlo. Eso yo creo que en todo caso genera tranquilidad en el marco de una labor que implica ciertos errores siempre. Es una actividad dinámica, el juego nos va ofreciendo diferentes escenarios, desafíos, oportunidades también a la hora de la narración. Y bueno, en términos generales, alegría por lo que fue ese camino recorrido con el mismo nivel de responsabilidad que en esa inolvidable final de Colonia Durazno en el Prandi que vos recordabas. Sí. Y bueno, y tratando de construir por el mismo camino.
1: Bueno, Santi, ¿está en funciones ya de ser uno de los más jóvenes del país como director de prensa de la Intendencia de La Valleja, o todavía está de licencia?
0: Reincorporándose.
1: Ah,
0: reincorporándose.
1: Bueno, querido, mi hijo, le digo yo, yo podía ser su tío, su primo, porque tengo varios años más que usted, pero le tengo un aprecio muy grande. Cada que hemos cruzado, te he dado un abrazo muy grande, así que ojalá que sea pronto algún reencuentro contigo. A seguir, y a los que despotricaron contra usted, que acuérdese la frase de Diego Armando Maradona aquí en el Centenario 2009, de mi parte, hacia ellos. Abrazo grande, cuídate.
0: Bueno, muchísimas gracias, Marce, como siempre. Muy agradecido por el contacto de siempre, el apoyo y todo lo demás. Así que, bueno, un abrazo grande.
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2: Muy buenos días, estimados oyentes. Vi parla Alessandro Maggi. Y de esta manera damos comienzo al programa del día de hoy. Sábado 25 de julio de 2026. 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Bien, pasando al contenido del programa del día de hoy, tendremos una interesantísima entrevista central que estará centrada en lo que es la discusión de la ciudadanía italiana por descendencia o ius sanguinis. Estaremos analizando... ¿Qué pasa con la ley de ciudadanía italiana? ¿Qué cambió con la ley italiana y que la hemos tratado? Pero bueno, o ley vergüenza, nosotros la definimos como una ley de vergüenza porque restringe el derecho a la ciudadanía. Y bueno, estaremos hablando qué sostienen quienes impugnan la ley, como nosotros, que estamos de ese lado. ¿Qué están haciendo los jueces? Bueno, de todo esto estaremos hablando con la doctora Mónica Restaño, abogada especialista en ciudadanía italiana, en un rato en la entrevista central. También estaremos informando acerca de un caso de violencia policial que se generó en Italia, en Bolonia más precisamente, y bueno, que ha sacudido a Italia durante toda esta semana. También hablaremos de las elecciones de la Sociedad Italiana de Colonia, que serán el próximo lunes 27 de julio. Y como siempre, información, opinión y la mejor selección de música italiana. Empezamos hoy con Laura Pausini, Tra te e il mare.

0: Escuchamos entonces a la gran Laura Pausini, Traté y el mare. Bien, comenzamos ahora con el contenido. Realmente ha sacudido esta semana Italia este hecho de violencia policial. Justamente el domingo pasado, un domingo muy caluroso en Europa y en Italia, del mes de julio, Abdelhakim Fakir es un ciudadano marroquí de 42 años, residente legal en Italia y propietario de una empresa de mudanzas y logística, falleció justamente durante una intervención, queda lindo decir, intervención de la policía en el barrio Pilastro de la ciudad de Bolonia. Bueno, según la reconstrucción de los hechos, Fakir había llegado al barrio para visitar a familiares y, por causas que aún se investigan, sufrió un episodio de alteración dentro de un garaje. Tras el llamado de vecinos, acudieron al lugar una patrulla policial y una ambulancia del servicio emergencia 118. De acuerdo con la versión oficial, el hombre reaccionó de manera agresiva y llegó a patear un vehículo policial. Los agentes utilizaron primero gas pimienta y luego lo redujeron inmovilizándolo boca abajo mientras intentaban esposarlo. Un video grabado, nosotros vamos a emitir ese video, o sea, el audio obviamente. Este video grabado por un vecino muestra a Fakir gritando repetidamente: basta, ayúdenme, mientras era sujetado por los policías. En las imágenes también se observa que una tercera persona le inmoviliza las piernas. Poco después el hombre pierde el conocimiento. Los sanitarios del 118 intervienen cuando ya se encontraba inconsciente y proceden a inmovilizarlo completamente. O sea, los servicios de salud lo ayudaron a matarlo. Es tremendo. Escuchamos el audio y luego lo comentamos. En italiano, obviamente, de la Rai News.
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0: Escuchamos entonces este espantoso, horrible hecho de violencia policial que, como decíamos, provocó una fuerte conmoción y protestas en el barrio. También hubo manifestaciones. Familiares y vecinos acusaron a la policía de haber provocado su muerte. Su hermana declaró que no descansará hasta obtener justicia y calificó lo ocurrido como un caso que debe ser plenamente esclarecido. Por su parte, la Jefatura de Policía de Bolonia sostuvo que la intervención respondió al llamado de ciudadanos que denunciaban a una persona en un grave estado de alteración y afirmó que la reducción se realizó en presencia de personal sanitario. Bueno, el caso generó también, obviamente, un fuerte debate político, mientras el alcalde de Bolonia, Matteo Lepore, y el presidente de la región de la Emilia-Romagna, Michele De Pascale, reclamaron que se esclarezcan completamente los hechos. Obviamente, estos dos son de centroizquierda. Mientras que los partidos de la Lega y Fratelli Italia, de ultraderecha, que gobiernan Italia, expresaron públicamente su respaldo a la actuación de la policía. Lo último que tenemos sobre esta noticia es que los primeros resultados de la autopsia indican que Abdelrahim Fakir murió por asfixia mecánica provocada por la compresión sufrida durante la inmovilización policial. Ahora la investigación judicial busca establecer las responsabilidades de los dos policías y cuatro sanitarios que participaron en el operativo y en la asistencia médica posterior. Realmente, seguramente, si era celeste de ojos, rubio de ojos celestes, seguramente no le pasaba esto. Y era un ciudadano marroquí legal. Esto está pasando en Europa, pasa en Italia, en el gobierno de Meloni, que no solo restringe los derechos a los ciudadanos, sino que pasan estas cosas. Recuerda mucho al caso de Floyd en Estados Unidos y acá en Uruguay, dentro de la Embajada de Italia, en este caso fue la policía uruguaya, que nunca se esclareció del todo o no se hizo justicia realmente el caso Ventre. Bien, vamos ahora, Fernando, a la primer tanda del día de hoy, y el segundo tema que vamos a escuchar es del grupo Desidia, Non può finire male, y ya volvemos con la entrevistada central del día de hoy, la doctora Mónica Restaño.

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10: Seguimos aquí en Italia Pertuti, un espacio necesario de los estudios de Mágica FM, la 93.5, y también nos pueden seguir online a través de fmmagica.uy. Nuestra invitada de hoy es la doctora Mónica Restaño, abogada ítalo-argentina especializada en derecho de ciudadanía italiana y una de las profesionales con mayor participación en litigios vinculados al reconocimiento de la ciudadanía ius sanguinis o por descendencia. Ha desarrollado una intensa actividad ante consulados, municipios italianos, tribunales ordinarios, la Corte Suprema de Casación y la Corte Constitucional de Italia, defendiendo el derecho al reconocimiento de la ciudadanía por descendencia. El pasado 9 de junio de 2026, la doctora Restaño integró el equipo de abogados que expuso ante la Corte Constitucional de Italia en una de las audiencias más importantes sobre la constitucionalidad de la denominada Ley Tajani, defendiendo la posición de quienes consideran que las nuevas restricciones al ius sanguinis vulneran principios fundamentales de la Constitución italiana. Hoy conversamos con ella para conocer de primera mano cuál es la situación jurídica actual, qué expectativas existen respecto de los procesos en curso y cuáles pueden ser las consecuencias para millones de descendientes de italianos que esperan una definición de la justicia italiana. Buen día, buenas tardes en Italia, doctora Restaño.
11: Buenas tardes, Alessandro, mucho gusto. Buenos días, obviamente, para ustedes y muchas gracias por este encuentro, este espacio de encuentro.
10: Bien, para comenzar, si bien lo hemos tratado, pero me gustaría que usted lo defina. ¿Qué derechos considera que la Ley Tajani les quitó a los miles de o millones de descendientes de italianos?
11: Bueno, el derecho es un derecho que viene desde el 1865. Empieza con el Código Civil Italiano e incluye a las personas que estaban vivas, digamos, después de la unificación del Reino de Italia, que en general es como fecha, así núcleo, el 1861, aunque en otras regiones 1866, por ejemplo en el Véneto. Lo que hace la ley Tajani el 28 de marzo del 2025 es revocar o de alguna manera determinar la pérdida de la ciudadanía italiana de todas las personas que desde el 1865 hasta el 28 de marzo del 2025, para la ley italiana, para la jurisprudencia de primer nivel, de segundo nivel y de máximo nivel, inclusive para la jurisprudencia de la Corte Constitucional, era un derecho absoluto, imprescriptible, indisponible y, accionable o cuya petición podía ser hecha en cualquier momento de la vida de la persona que nacía italiana porque era hija de padre italiano o madre italiana. Entonces, ¿esta ley qué hace? Modifica ese estatus, que estaba protegido por el artículo 22, está protegido por el artículo 22 de la Constitución, que impide que por razones políticas, y esta ley es claramente una decisión política que toma el gobierno, que después aprueba el Parlamento, que una persona puede ser privada de tres condiciones fundamentales que por su, profundidad, por su gran, impacto que tienen en la vida de cada persona, constituyen su identidad, que son la ciudadanía italiana, el nombre o la capacidad jurídica.
10: Bien. Quería un poco ahora entrar en que nos explicara, porque para la que no tenemos mucha idea de lo que es la parte judicial, digamos. ¿Qué está analizando la Corte Constitucional? Usted, como yo lo anunciaba cuando la presentaba, estuvo en la pasada audiencia el 9 de junio en la Corte Constitucional. Y en estos días, creo que fue el día jueves, dictó sentencia sobre esa audiencia a la Corte Constitucional. Y bueno, explicar un poco qué es la Corte Constitucional, la Corte de Casación y por qué las decisiones de estas cortes son tan importantes para los juicios y para lo que es la ciudadanía unisanguine.
11: Ok. Perfecto. Yo estoy en este proceso desde el que empezó a ser cuestionada el derecho a la ciudadanía de la gente, digamos, que había nacido y antes del 28 de marzo del 2025. Estuve en en el proceso del año pasado, que terminó con la sentencia el 31 de julio favorable a los descendientes en la Corte Constitucional. Estuve en el proceso que tuvo audiencia el 11 de marzo de este año, que terminó con esta sentencia terrible 63 del 30 de abril. Estoy en este proceso todavía, y ahora nos llevan a la Corte Europea, al Tribunal de Justicia de la Unión Europea, y estoy también representando, digamos, junto a otro abogado, somos dos los equipos de defensa diferentes, digamos, ante la Corte Suprema de Justicia italiana en secciones plenarias. O sea, están las nueve salas con sus nueve presidentes forman parte del tribunal que va a juzgar digamos, el derecho de los menores que tuvieron la naturalización de los padres cuando eran convivían con ellos y eran menores de edad, justamente. Esta es la sentencia que se espera ahora, que va a cerrar, digamos, la sentencia 63. Y va a explicar un poco, es un auto, no es una sentencia la que se obtuvo el 23 de ahora, el jueves, uh-huh. Es un auto, uh-huh. No es una sentencia, simplemente es una decisión de la Corte Constitucional que dice, yo no voy a decidir, porque ustedes lo pidieron, lo paso a los jueces europeos para que ellos evalúen si, digamos, este artículo 3 bis, este nuevo artículo 3 bis, que es el que limita fuertemente, digamos, la transmisión generacional y salvo excepciones imposibles de cumplir o de demostrar. Vamos a ver si la Corte Europea, del Tribunal Europeo, piensa lo mismo que nosotros o considera que se vulneran derechos a los que son también ciudadanos europeos, ¿ok? Porque el que es italiano, español, francés, etcétera, etcétera, tiene también el estatus de ciudadano europeo. Y entonces reenvía, digamos, todo el proceso a la Corte, digo Corte porque en italiano se dice Corte de Justicia de la Unión Europea, para que ella tome la decisión respecto a esto. Lo que pasa, porque me preguntará usted y un poco creo entender que en esta serie de preguntas que me hizo está incluida esta idea mía suya, ¿no? Uh-huh. Acá hay dos organismos. Uno es la Corte Suprema de Justicia de Italia, uh-huh, que es el máximo organismo judicial, o sea, pertenece al poder judicial, ¿ok? Y se encarga de los derechos, ya sea aplicados en particular, como también en el caso que la sentencia que estamos esperando, se ha pedido que esta corte baje una línea de principios, una línea que pueda orientar a los jueces inferiores que tendrían que seguirla, ¿no? Más o menos, aunque siempre el juez tiene autonomía. Por el otro lado está la Corte Constitucional, que tiene nombres de tribunal, de jueces, de leyes, etcétera, etcétera, uh-huh, pero que son solo 15 jueces, gran parte de ellos elegidos por la política, digamos, que son los que custodian, o en teoría tendrían que custodiar, la Constitución y los principios. O sea, ellos tienen que determinar si una determinada ley viola o no principios constitucionales. En este caso, por ejemplo, el artículo 22 del que recién le hablé. Si bien se usa sentencia, juez, plazo, auto, no es un órgano judicial. Ahora bien, entre uno y otro órgano, ¿sí?, cada uno tiene su rol y su función específica. La Corte de Casación no va a explicar si una ley viola o no la Constitución. Bien. Va a mandarla a la Corte Constitucional para que ella, en el ejercicio del rol que le asignó la Constitución, lo haga. Del mismo modo, para lo que sea interpretación del derecho, de la categoría jurídica, o sea, ¿qué es el derecho a la ciudadanía italiana por descendencia o iure sanguinis? ¿Qué implica? ¿Es absoluto? ¿Es absoluto, como siempre ha dicho la Corte justamente de Justicia de Italia? ¿O es virtual o eventual, como la calificó la reciente sentencia del 30 de abril número 63, la Corte Constitucional, digamos, cambiando de manera rotunda la línea que se siguió siempre, que siempre fue en favor de los descendientes? Entonces, cuando hay un conflicto de este tipo, lo que se llama guerra entre las cortes, porque se están peleando organismos que de todas maneras tienen que dictar, un determinado criterio, ¿no?, para aplicar en estos casos, sí, ¿quién es el que predominaría respecto a esta definición de los derechos? En teoría, como lo ha dicho, hay una entrevista el día después de la audiencia en la Corte Constitucional, está colgada la entrevista a un ex presidente de la Corte Constitucional y también juez de la Casación, sí, donde el actual presidente de la Corte Constitucional, o sea, de esto que pasó hace el 9 de junio, que es el doctor Amoroso, le pregunta qué pasa cuando hay se produce un choque de este tipo. Y este expresidente, que es claramente una persona ya grande, explicó que para la interpretación del derecho vivente, se dice, tendría que ser un rol que pertenece a la Corte de Justicia y no a la Corte Constitucional.
10: Bien, muy claro.
11: Sí, soy clara. Sí, si usted me quiere preguntar...
10: No, muy claro. Clarísimo, la verdad, a mí me quedó claro. Lo que, desde su punto de vista como abogada, esta jugada judicial, entre comillas, hablando en criollo, que hace la Corte Constitucional, que lleva esto a la Corte Europea. Esto, para los miles de personas que están a la espera de una solución, digamos, favorable, que puedan realizar la ciudadanía italiana por descendencia, ¿qué tiempo? Porque me imagino que esto no va a ser un día para el otro, o lo manda para allá para un poco de descomprimir los juicios, quedan suspendidos los juicios, ¿qué pasa, digamos?
11: Mire, no lo tiene que ver así. O sea, la Corte Constitucional puede volver a intervenir en otros aspectos de ese mismo artículo o en otros aspectos de la reforma Tajani, como es la prueba, porque nos van a pedir una prueba diabólica, imposible de probar, o sea, todo lo negativo, que es una cosa terrible. El tema es... ¿Sí? Corren paralelas estas... no se tocan, son como las vías de un tren. Bien. O sea, nosotros podemos seguir, elaborando. Por supuesto que tiene que ser un abogado súper especializado el que lleva a cabo esto, tiene que tener muy claro, es una materia interminable, esta parece simple porque se hacía tipo formulario, sí. Así, como si fuera una cadena de así de montaje, sí. de industrial, sí, de juez, esto sí, no es así, nunca lo fue, o sea, fue por, bueno, hubo un momento así, los jueces decían sí, pero no es así, no es así porque tiene millones de variantes, entonces todo esto, o sea, los derechos siguen, digamos, por un carril, y lo que va a decidir después la Corte de Justicia Europea va a determinar si Italia violó o no violó estos principios de la ciudadanía italiana europea, y le mandará a hacer al legislador italiano determinadas correcciones, pero que las decidirá el legislador italiano. Por lo tanto, ahora, porque yo no dije, pero el 12 de mayo hubo una sentencia muy, muy buena para nosotros de la Corte de Casación. Esto ahora, el campo de batalla en este preciso momento es judicial. ¿Okay? Es judicial. Entonces va a haber jueces que van a aceptar los pedidos, otros jueces que no van a aceptar, se seguirá subiendo de grado al segundo grado, a la Corte de Apelación, y después se llegará a la Corte de Justicia de la Nación, de la Corte de Casación, y ella determinará quizás también en sección UNITE quién, bajando una línea de principio. Pero ahora se va caso por caso. Eso es lo que le quiero decir
10: eso,
11: a
10: eso
11: la
10: muy
11: gente.
10: Importante. Eso es muy importante que le lo aclare bien. A ver... ¿Cuál es la estrategia hoy y si es igual para todos o caso a caso?
11: No, es caso a caso. Caso a caso, hay que ver el caso. Es como un sastre que elabora, el abogado es como un sastre que elabora un traje a medida para esa persona. Porque inclusive en una familia puede haber una situación diferente. Puede haber uno que ha tratado de presentar la carpeta, se la rebotaron o no tuvo la posibilidad de sacar el turno y hizo las capturas probando esto, como otros que no hicieron nada y que de todas maneras o no documentaron nada. Entonces, claro, de esto hay millones de cosas, como el lazo con Italia y demás. Esto es algo que se necesita un profesional preparado para esto, que conozca bien la materia y que elabore una estrategia ad hoc para esa persona o esa familia que se ponga en sus manos, digamos. Porque es de esto cada vez que pase más el tiempo, más difícil se va a poner, porque el gobierno puede tomar la decisión de introducir otras leyes y desbaratar todo lo que en este momento el ITER que se está siguiendo. Hay mucha manipulación política en cosas que tendrían que pertenecer solo al Estado de Derecho. Y a los jueces por un lado, a los legisladores por el otro, hay una gran hostilidad hacia los descendientes. Entonces es el momento, según mi opinión, es, por supuesto que es solo mi opinión, una opinión de 30 años dedicada al tema y de todo lo que estoy haciendo desde hace un año y medio, pero mi opinión, que hay que, quien desee, digamos, obtener el reconocimiento, porque no es ninguna concesión, nos reconocen algo que ya tenemos, tiene que moverse cuanto antes. Okay, aceptando que el riesgo obviamente existe, porque siempre existe un riesgo
10: en un juicio,
11: un juicio. Pero en este caso es mejor decirlo, digamos claramente que es así. Por eso hay que ser muy cuidadosos en decidir en las manos de quién uno termina, ¿no?
10: Esto muy importante.
11: Es así.
10: Sí, realmente es muy importante, porque he conocido de casos que me han dicho que es tremendo las cosas que le han hecho. Doctora.
11: Sí, a nosotros nos llegan muchas.
10: Me imagino, y sí.
11: Sí.
10: Ahora, todo, las personas que, por ejemplo, ya tienen todos los documentos, tienen la carpeta armada, que yo sé que usted fue una de las pioneras que le ganó juicio al Estado por falta de turnos en las embajadas para y en los consulados, donde consulado, acá hay cancillería consular de la embajada acá en Montevideo, pero los que ya tienen toda la carpeta y tienen forma de comprobar que no consiguieron turno y tienen la postilla, por ejemplo, del documento uruguayo y la traducción ya previa a marzo del año pasado, del 2025, antes del decreto Tajani, ¿tienen más posibilidades, digamos, de ganar un juicio?
11: Hay que todo depende del juez con el que nos, digamos, con nos topemos, porque yo le quiero decir que yo fui en el 2008, empecé a estudiar el tema de la falta de turnos, en el 2009 presenté mi primer caso y por 6-7 años fui el único abogado en Italia, no la pionera, el único abogado en Italia, perdón, que se ocupó de la falta de turnos, y después empezaron los brasileros y demás, pero yo me quedaba bastante tranquila porque no quise causar, yo sabía que iba a terminar en esto acá, porque era una revolución, yo lo sabía, yo estudié un año y medio esto, y el día que me senté a escribir en la computadora el recurso, cuando sentí que estaba madura como para empezar a escribir lo que fue fines del 2009, yo me emocioné, ¿me entiende? Porque sabía que estaba abriendo un camino para esta gente, digamos, que no tenía la posibilidad de ser reconocida como mandaba la ley. Pero bueno, dicho esto, el caso hay que evaluarlo, no se puede decir así de forma general, porque, por ejemplo, ¿qué pasa si son maternas? ¿Qué pasa? Las maternas no tenían cita. Entonces, no solo el sello en un documento cuenta la historia de una familia, ¿me entiende?
10: Sí, claro.
11: No, hay montones de situaciones. Aparte, la gente que nunca hizo nada, igualmente tiene otros argumentos como para determinar, porque, o sea, no es que ninguna ley decía que había que documentar, ninguna ley decía que había que obtener la carpeta lista antes del 28 de marzo porque iban a cambiarla.
10: Totalmente.
11: Y ahí iban a quitar a los derechos. Entonces, eso, por eso le digo que el abogado tiene que estar muy preparado para ver lo que va a escribir, ¿me entiende? No es que es, por supuesto, si usted me dice, sí, tiene un montón de pruebas, bueno, pero habrá a lo mejor un juez que con dos capturas de pantalla dice que sí y otro que aunque le deposite 100, dice que no. Entonces hay otras cosas, se maneja ya a nivel jurídico, no es más una receta formulario, no es más un formulario.
10: Muy
11: esto
10: bien.
11: Dejó
10: está,
11: de ser
10: está muy
11: una materia.
10: Está clarísimo, la verdad que me ayudó mucho a comprender porque si bien tengo nociones de cómo eran los juicios, más que nada por vía materna, pero realmente me aclara un montón de cosas y le aclara a la audiencia ahí, que es un programa dedicado a Italia, imagínese que nos escucha un montón de gente acá en Uruguay, que quiere saber a ver qué hace, qué no hace, y gente que gastó un montón de dinero, ¿no? Tratando, porque
11: el dinero, por ejemplo.
10: Sí.
11: Perdón que le interrumpa,
10: consiguiendo
11: pero el
10: acta,
11: dinero, por ejemplo, es un gran dato, ¿me entiendes?
10: Claro. Sí, gente que...
11: Aunque no haya hecho captura, perdón, que lo interrumpo.
10: Sí. No, gente que demoró, pero yo tengo casos, digo que demoramos, no sé, no ahora, ¿no? Pero hace 15 años atrás, 5 años, 6 años en conseguir el acta en una diócesis, una parroquia primero, después una diócesis, y después conseguir armar todo el árbol genealógico, conseguir todos los documentos, que a veces es fácil en el país, pero a veces no, y de un día para el otro, se quedaron, sin el reconocimiento de un derecho,
11: un derecho que ya tenían.
10: Exacto. Al nacer. Además, como dice usted, ¿no? En eso totalmente de acuerdo, que de un día para el otro, y mismo en la conferencia, el canciller Tajani tratando a los miles de descendientes de italiano como lo peor, en vez de ser un recurso para Italia, los italianos en el exterior, ¿no? Pero bueno, No sé que si quiere dejar un mensaje final a nuestros oyentes. Le agradecemos mucho.
11: Sí. Bueno, repetir un poco lo que he dicho antes, que no se trata más de un tema tipo formulario, que se maneje como con formularios o con TikTokers, influencers. O sea, esto no, esto tiene que ser manejado a nivel estrictamente técnico, jurídico, hay posibilidades, aunque no se tenga una postilla anterior al, o un sellito anterior al 28 de marzo, porque puede ser una situación económica, ¿no? Hay mucha gente que no podía uh-huh. afrontar los costos, porque los costos empezaron en enero del 2025, ¿verdad? Pero sí. Ya antes había costos de las partidas, los tiempos, inclusive uh-huh. para dar una partida para uso ciudadanía.

0: con los gastos a cargo del Estado, que sería la expresión. Yo creo que no se tienen que rendir. Y cuanto antes puedan, digamos, empezar a recorrer este camino, mejor es, porque esta gente no se va a quedar quieta. Es vergonzoso lo que ha dicho un canciller italiano, de los italianos en el exterior. Realmente es una cosa que a mí me abochorna. Sí. Y bueno, no creo que paren, no creo que esto se detenga, ¿me entiende? Porque sí. Está como un mecanismo muy aceitado que tiene seguramente ya preparados otras medidas restrictivas.
1: Muchísimas gracias, doctora Restaño. Ha sido un placer tenerla aquí en Italia Per Tutti. Y bueno, seguramente nos encontraremos en otras oportunidades. Gracias.
0: Sería un placer. Muchas gracias a usted.
1: Vamos ahora a otro tema musical y pegadita a la tanda. Vamos a escuchar a Raf, Inevitabile Follia.

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8: Seguimos aquí en Italia Pertutti, un espacio necesario de los estudios de Mágica FM, la 93.5, y también nos pueden seguir online a través de fmmagica.ui. Bien, ahora tenemos la parte de información. Lo hemos posteado, pero lo queremos difundir al aire. El día lunes 27 de julio, la Sociedad Italiana de Colonia celebra elecciones para la renovación de la Comisión Directiva y la Comisión Fiscal para el periodo 2027-2028. Las elecciones se realizarán en la sede social, allí acá en calle Rivadavia 270, desde las 10 de la mañana hasta las 18 horas. Así que estamos invitando a todos los socios, realmente es muy importante que participen. Estamos muy contentos, ha sido un balance muy bueno estos dos años, pero nos queda muchísimo todavía trabajo para que mejorar aún las instalaciones de la sede y sobre todo para que esta institución italiana se transforme, como no, en un centro cultural aquí en Colonia para toda la sociedad. Así que bueno, invitamos a participar a todos los socios el día lunes de 10 a 18 en la sede de calle Rivadavia 270. Bien, también queremos informar que, lo decía nuestra entrevistada Julian Pollini, cuando estuvo hace ya un par de programas, hoy 25 de julio en toda Italia y en distintos países del mundo, uno es Uruguay, se realiza lo que es la pasta yuta de Fratelli Cervi, es decir, la pasta de los hermanos Cervi. Llega a Uruguay. Hoy 25 de julio a las 18:30, organizado por ACLI y por el Centro Cultural Dante Alighieri, invitan a compartir lo que, digamos, es una noche de memoria, cultura y convivencia en torno a una tradición que nació en Italia hace más de 80 años. El 25 de julio del 43, tras la destrucción de Mussolini, la familia Cervi preparó y ofreció pasta gratuitamente a todo el pueblo de Campegine para celebrar la esperanza de un futuro de libertad. Este gesto sencillo y generoso se convirtió con el tiempo en un símbolo de memoria democrática y hoy se replica en cientos de ciudades de Italia y del mundo. Vaya para los que somos antifascistas, como dice el AMPI, ieri partigiani, oggi antifascisti, es muy importante que esto se celebre aquí en Uruguay y habrá también, bueno, pasta, una copa de vino y también estará el historiador italiano Mimmo Francinelli, vamos a tratar de traerlo a Italia Pertutti, que, bueno, ayudará a comprender el significado histórico de este acontecimiento y la vigencia de los valores de libertad, democracia y participación. Así que hoy sábado 25 de julio a todos los que nos escuchan desde Montevideo o que son de Colonia, pero pueden estar de paseo, como no, es en Stazione Garibaldi, este centro cultural, es una pizzería, pero yo estuvimos y la verdad que es como un centro cultural, un centro social, se diría en Italia, es ahí en calle Garibaldi 2308 y se tienen que comunicar al 099-797-027. Bien, y para cerrar el programa, queremos informar que existe un concurso con motivo de la 26ª Semana de la Lengua Italiana en el Mundo, que es un concurso que realiza el Instituto Italiano de Cultura. Es un concurso literario que, más allá del nivel lingüístico, es en italiano. Se llama Haz las maletas y apaga las luces de casa. Y bueno, los participantes deberán presentar un ensayo escrito en forma de carta o correo electrónico, contando cómo les gustaría o cómo imaginan un viaje a Italia. Bueno, tienen toda la info en la web y en las redes sociales del Instituto Italiano de Cultura y los candidatos deberán describir en italiano un viaje ideal a Italia, dijimos, pero están inspirados en la canción que vamos a escuchar ahora de Cesare Cremonini y con esto cerramos Italia Pertutti del día. Hoy se llama, lo escuchamos al final, Buon Viaggio.

Y queremos también difundir, comunicar, informar acerca de una actividad cultural que se va a realizar aquí en Colonia el día lunes en el Centro Cultural AFE, organizado por el Club de Cine Colonia. Se va a estar presentando el documental Una y Mil Veces, que es la historia de 52 ciudadanos uruguayos que en 1979, en otra época histórica, fueron como brigadistas internacionales y participaron de la revolución sandinista en Nicaragua. Así que invitamos a participar a este evento, dirigido, el documental ya ha ganado varios premios y está dirigido por el argentino Ernesto Fontán. Espero haya sido de vuestro agrado el programa del día de hoy. Comentarles que el podcast del programa de hoy estará disponible en iVoox y lo colgaremos en nuestras redes sociales de Facebook, Italia Pertutti, y nuestro Instagram, Italia Pertutti Colonia.

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7: Bienvenidos al Hot 20 de Concierto FM. Amigas, amigos, comenzamos hoy con el debut de Phoenix Flexin, un rapero norteamericano con una melodía que está teniendo un éxito bárbaro. Es la número uno en la costa oeste en los Estados Unidos, en San Francisco, en Los Ángeles, en San Diego. Es el mayor éxito, Roberts, con una onda muy 80, muy, muy, muy Smith. Señoras y señores, es el comienzo del Hot 20.
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0: Y así comenzamos el Hot 20 de Concierto FM con Phoenix Flexing, este rapero norteamericano y una versión que tiene un éxito enorme en los Estados Unidos. Roberts.
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0: Un superhit del verano europeo, Magnetic, número 19 esta semana, realización del DJ alemán.

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0: nos hace bailar a todos, ¿eh? 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Ladies Night con Cool and the Gang.
1: Lugar número 18.
2: Hello, my friends at Concierto Punta of Uruguay. It's Bonnie Tyler and I want to share with you one of my big hit records.
0: Su fallecimiento hace pocos días ha revivido grandes éxitos. Este es el mayor de su carrera. Bonnie Tyler, posición 18 esta semana para Total Eclipse of the Heart.

0: A los 75 años, muy muy joven, falleció Bonnie Tyler hace pocos días. Su canción más aclamada, Total Eclipse of the Heart, sigue siendo un éxito. 18 esta semana el Hot 20, cerrando el primer bloque de nuestra emisión de hoy del Hot 20. Antes, en el 19, el DJ alemán de Bausa con Magnetic. Y en número 20, un gran éxito en la costa oeste de los Estados Unidos hoy, Roberts, realización del rapero norteamericano Phoenix Flexing.
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6: Puesto número 17.
0: Fue número 1 muchísimas semanas en el Hot 20. Se mantiene en nuestra selección. Número 17 esta semana, The Fate of Ophelia con Taylor Swift.

0: Soy Bert Supeniani y con mucho gusto sigo presentándoles el Hot 20 de Concierto FM.
1: Posición número 16.
0: En la posición 16, subiendo un lugar, el productor de Ruanda, The Second Voice, para un muy buen éxito, Let Me Be.

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1: Ustedes saben que en la primera hora de la Noche de los Recuerdos, a partir de las 23, vamos a recordar lentos, canciones maravillosas, baladas incomparables, para un poco entrar en clima en lo que será la Noche de los Recuerdos espectacular en La Cruz. Señoras y señores, uno de los temas románticos de los 80, del tercer verano de Concierto Punta, Alone, realización de la banda Heart.

0: Seguramente va a estar en la primera hora de Románticos, de Lentos, en la Noche de los Recuerdos, este 24 de agosto en La Cruz. Pasaba Heart con su versión de Alone.
1: Escalón número 15.
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0: Debutando en el número 15, el nuevo corte de Madonna, inspirado en una discoteca que era muy famosa a comienzos de los 80, cuando ella llegó a New York, Danceteria. Número 15 esta semana, Madonna. Again.

0: A los 67 años sigue tan vital como siempre. Madonna cerrando este bloque en el número 15 con el debut de su nuevo corte, Danceteria. Antes en el 16, The Second Voice, productor de Ruanda para Let Me Be. Y en la posición 17, Taylor Swift y su superhit, The Fate of Ophelia.
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10: Lugar número 14.
0: Éxito original de 1979 de Anita Ward. En el 2026, el rapero británico Ice le da nueva vida a Ring My Bell. Número 14 esta semana, sube dos lugares.

0: puesto número 13.
1: Estamos en el Hot 20 de Concierto Punta con los mayores éxitos del momento en Uruguay. Manteniéndose en el número 13, DJ Goya, un DJ rumano con Jason Derulo y su versión de...

0: Siempre es bueno disfrutar canciones inolvidables, como este clásico de Concierto Punta.
1: Hay un montón de versiones muy, muy buenas de Have You Ever Seen the Rain, ese clásico de Creedence Clearwater Revival. Esta es una de las que más me gusta, Joan Jett, su realización de Have You Ever Seen the Rain.

0: qué temazo creado por John Fogerty, John Jett y su versión de Have You Ever Seen the Rain? Aquí el recuerdo en el Hot 20 de Concierto FM.
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2: Posición número 12.
0: Qué bueno está el nuevo trabajo de Chaka Khan. Volvió con todo esta morena neoyorquina con Snoop Dogg. Número 12 esta semana, subiendo dos lugares con Boogie.

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2: Con un gran tema cerramos este bloque del Hot 20 de Concierto Punta. Toda la polenta de Chaka Khan con Snoop Dogg y su versión de Boogie's in My Soul en el número 12. Antes, en la posición 13, DJ Goya con Jason Derulo para mi chico. Y en la posición número 14, una renovada versión de Ring My Bell a cargo del rapero inglés Aitch.
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3: Soy Bert Rupeñán y comparto con ustedes los mayores éxitos del momento aquí en el Hot 20 de Concierto Punta.
4: Escalón número 11.
3: Posición número 11 y subiendo un lugar, super hit del verano 2026 en Europa. Phoenix, realización de Marshmello con Portugal The Man.

0: Lugar número 10.
1: Siempre aparecía en los intervalos de los partidos del Mundial, un clásico, Free From Desire, realización de Gala, número 10 esta semana en el Hot 20.

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1: Recuerdos,
2: memories. ¿Y cómo están para la noche de los recuerdos? Las entradas ya están a la venta, ¿eh? El 24 de agosto nos vemos en La Cruz. Las entradas están a la venta en los locales de Habitat y por Pass Line. No se la pierdan, va a ser una noche incomparable. Y ahí vamos a tener a Bonnie M. con uno de sus clásicos, Rivers of Babylon.

0: Estamos adelantando, poniéndonos en clima para la noche de los recuerdos, 24 de agosto en La Cruz. No se la pierda.
1: Puesto número 9.
0: Manteniéndose en el número 9, New Religion, a cargo de la morena norteamericana Bebe Rexha con Faithless.

0: Una Beberella con Faithless cerraba en este bloque el número 9, un super hit en Europa en el verano 2026, New Religion. Antes, en el número 10, Gala, Freed from Desire, de moda otra vez, con gran promoción en el Mundial. Y en el número 11, Marshmello, radicado en Las Vegas, con Portugal the Man y su versión de Phoenix.
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14: Posición número 8.
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0: Y debutando el número 8 esta semana, un gran suceso en los Estados Unidos. Diggy D, Diggy D, realización de DJ Ilhan, un DJ neoyorquino de ascendencia marroquí. Número 8 esta semana.

0: Qué ritmo bárbaro, ¿eh? Era el número 8 esta semana. Diggy D, la realización de DJ Ilham, aquí en el Hot 20 de Concierto Punta.
1: Escalón número 7.
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0: Subiendo en lugar al número 7, Karol G con Manu Chao, el cantante franco-español y su versión de Viajando por el Mundo.

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2: Y los invito a recordar un temazo del verano 93 de Concierto Punta. Un genio, Prince, tuvo mucho éxito en Impactos en Concierto Punta. Money Don't Matter Tonight, Prince.

0: un genio, Prince, con un éxito del verano 93 de Concierto Punta. Lo recordábamos aquí en el Hot 20 de Concierto Punta.
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2: Lugar número 6.
0: Fue el himno no oficial de la selección británica en el Mundial, cantado por los miles de ingleses que estuvieron allí en los Estados Unidos. Wonderwall, la realización de Oasis. Número 6 esta semana en el Hot 20.

0: fue el himno no oficial de los ingleses en el Mundial 2026. Wonderwall, realización de Oasis. Sexto lugar para cerrar este bloque. Antes, el número 7, Karol G, Manu Chao, viajando por el mundo. Y debutando en el número 8 esta semana, el DJ neoyorquino, DJ Ilham, con Diggity, Diggity.
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0: Y ya estamos con los 5 mayores éxitos del momento en Uruguay. Bloque final del Hot 20.
11: Puesto número 5.
0: Su presentación estelar en el intervalo de la final del Mundial. Bueno, volvió a poner de moda otra vez Dynamite. Realización de BTS, la banda coreana. Número 5 esta semana en el Hot 20.

0: Son los grandes éxitos del momento, señoras y señores. Sigamos disfrutando el Hot 20 de Concierto.
1: Posición número 4.
0: Cayendo lugar al número 4, Bruno Mars. Éxito mundial para su notable realización.

The 70s. Y se viene la noche de los recuerdos. ¿Están preparados? 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Needles and Pins de los 70, un clásico de Smoke.

0: clima de noche, los recuerdos, con este exitazo de Smokey, Needs and Pins, aquí en el Hot 20 de Concierto Punta.
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2: Escalón número 3.
3: Hola, Punta del Este, soy Shakira y desde Concierto FM, un beso grande para ustedes y aquí los dejo con esta canción.
0: Subiendo dos lugares al número 3, el mayor suceso del Mundial 2026, Shakira con Burna Boy y su versión de Die Die.

0: Lugar número 2.
1: Estamos en julio, promediando el verano 2026 en Europa y en Ibiza, y ya este tema se ha consagrado como el número 1, el número 1. Talk to You, número 2 del Hot 20 esta semana, se mantiene. Another, el dúo electrónico neerlandés, el mayor éxito del momento del verano europeo.

0: ¿Cuántos recuerdos con estos clásicos de Concierto Punta?
1: Y antes del encuentro del número uno, del mayor éxito del momento en Uruguay, ¿qué tal si repasamos, si recordamos, si compartimos un número uno del 2019 en esta misma selección? Billie Eilish tenía un enorme suceso con Bad Guy.

0: Este bloque final lo comenzaba en el número 5 la banda coreana BTS con Dynamite. En el número 4, Bruno Mars con I Just Might. El tercer lugar era para Shakira, el mayor éxito del Mundial 2026, su versión de Die Die. En el número 2, el número 1 de Ibiza, el número 1 de Europa, verano 2026, Talk to You Another. Y ya, señoras y señores, el momento de presentarles la canción que es el mayor suceso del momento en Uruguay por tercer semana consecutiva. Moving to the Sun, realización del DJ francés Hugel.
1: Puesto número 1.

0: Brillando en High, todos los jueves a la noche en Ibiza, Hugel nos presentaba el número uno esta semana del Hot 20. Por tercera semana consecutiva, Moving to the Sun, final de la selección de hoy.
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